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1: 7 de la mañana, 5 minutos. Buen día para todos. 11 grados, 2 décimas la temperatura en la ciudad de Buenos Aires. Humedad 79%. Pronóstico para hoy, parcialmente nublado, con una máxima de 18 grados.

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0: Miranda, Chano, sonando los 40, haciendo mentía, son las 7:31 y la temperatura hasta ahora es de 11 grados 2 décimas. Vamos hacia una máxima de 18 grados, ¿eh? Nada que ver con el día de ayer. Hoy va a estar mucho más agradable y son, bueno, los primeros calorcitos que van llegando de cara a la primavera, ¿no? Que falta menos de un mes para recibir, a mi criterio, a la estación más bonita del año. No sé qué pensás vos. Hoy, 26 de agosto, mitad de semana, día miércoles, ¿qué se celebra? En la Argentina es el Día de la Solidaridad. Así que hoy propongámonos tener una buena acción por el que tenemos al lado. ¿Te parece? En algún momento del día, hoy y sobre todo, nos toca ser solidarios. Esto siempre, pero bueno, hoy, Día Nacional de la Solidaridad, es lo que te proponemos.
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0: Así es, escuchás temazos como este que llega de Harry Styles, se llama Dance No More.

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0: 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Las agujas del reloj se movieron frenéticamente hasta transformarse en minutos. Y los minutos se multiplicaron hasta convertirse en malditas horas. Malditas horas que ahora decretan que tu sueño ha terminado. 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
1: Buen día. El Consejo Directivo de la Celta informó que aplicó una reestructuración de su cúpula administrativa y legal. Ahora presentamos datos sobre el clima.
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1: Húmedo e inestable, con probables lluvias, máxima 16 grados, ya estamos en 9 grados, viento del noreste a 26 kilómetros, humedad 84%, la presión 1012 hectopascales, el cielo está cubierto.
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1: Ola de robos. La municipalidad reitera a la provincia el pedido de sumar policías. El movimiento vecinal advierte por la deuda que el municipio tiene con prestadores del hospital. Acompañantes terapéuticos protestaron frente al IOMA. Vuelven a aumentar las cuotas de los colegios privados. Gran demanda para las actividades que ofrece el CISEC de empleados de comercio. Accidente en Vaca Muerta. Murió un trabajador y otro está grave. Causa Cuadernos. Ex gerente de Techín dijo que le entregó $1,000,000 en coimas a la mano derecha de Devido. En julio llegaron casi 500.000 turistas extranjeros, un 9% más que hace un año. Causa AFA. El procurador general se opuso a que la causa por la mansión de Pilar se investigue en Campana. Un tornado devastó un pueblo del sur de Francia en 2 minutos y dejó 39 heridos. Canadá anunció aranceles contra Estados Unidos por $20,000,000,000 contra la medida de Trump.
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1: Hasta las 8:30, Pascual y Tres Arroyos. Desde esa hora, San Luis, Belgrano 625, teléfono 2983-358850. Y Franco, Argentina, Chacabuco 401, teléfono 424449.
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1: Ola de robos. La municipalidad reitera a la provincia el pedido de aumentar los policías en Tres Arroyos. El secretario de Seguridad dijo que los atracos tuvieron inteligencia previa y una logística de avanzada. La nota con Juan Apolonio la escucharemos en la entrevista. Fallecimientos. A los 68 años dejó de existir en Tres Arroyos Ricardo León Piqueres. A la edad de 72 años falleció en nuestra ciudad Irma Noemí Soriano. En ambos casos, el servicio estuvo a cargo de Celta Sepelios. El movimiento vecinal advierte por la deuda que el municipio tiene con prestadores del hospital. Roxana Calvo dijo que lo adeudado por el municipio provoca deterioro en los servicios de salud. Lo más preocupante son los problemas con el retiro de los residuos patogénicos en el hospital y en las salas de las localidades, remarcó la concejal vecinalista.
5: Estamos preocupados, venimos hace tiempo haciendo pedidos de informe, consultando, y realmente nos preocupa, la comunidad nos manifiesta la preocupación que tienen respecto a la deuda que va acumulándose de proveedores del Centro Municipal de Salud, que ya empieza a tener repercusiones, digamos, que tienen que ver con la prestación del servicio, ¿no? Uh-huh. En ese sentido, nosotros detectamos que hay una deuda muy grande de lo que tiene que ver con el retiro de residuos patogénicos que se ha ido acumulando no solo en el Centro Municipal de Salud, sino también en las salitas de las localidades. Para que tengamos en claro, los residuos patogénicos tienen que ver con restos de cirugías, sangre, gasas, partes de placentas, etcétera, que quedan acumulados fuera de o en un lugar en el que no deberían estar más de 24 horas o de 48 o 72 horas con frío, con cámara de frío. Bueno, o sea, esto se ha extendido por meses. Desde el Consejo Deliberante nosotros aprobamos una ordenanza para el retiro de estos residuos patogénicos y no sabemos qué pasó, no tenemos respuesta. Debería estar ingresando el otro pedido de licitación, pero vemos que, digamos, lo que nos preocupa en especial de los patogénicos, como del servicio de lavandería que ahora voy a explicar, es que no hay previsibilidad, no hay gestión, no hay una anticipación a cuando están por quedarse sin el recurso o sin el servicio. En cuanto a la lavandería, la información que tenemos, que ya desde el año pasado que lo estamos trabajando, es hay el servicio de lavandería de sábanas, toallas, etcétera, del Centro Municipal de Salud, se terceriza a una empresa. Esta empresa durante muchos años fue el mismo proveedor. El año pasado se cambia, digamos, no aceptan, digamos, toman a otro proveedor, pero el proveedor anterior tiene una deuda, digamos, tenemos el municipio, todos los tresarrollenses tienen una deuda de 90.000 millones de pesos con el proveedor anterior, y el nuevo se está acumulando a 150.000. Y además ahora se vuelven a licitar y el proveedor actual duplica el valor del peso, digamos, del costo de la ropa. Por lo tanto, la municipalidad lo aceptó. O sea, tenemos deuda, pero además se duplica el costo y se acepta. Todo esto preocupa enormemente porque estas deudas se van acumulando, el Ejecutivo Municipal insiste en que no hay recursos, en que no llegan recursos de ningún lado, etcétera, pero sin embargo vemos que no hay una administración o una gestión financiera que nos dé tranquilidad, ¿no?, a los tresarrollenses. Por otro lado también, ¿qué pasa? El Centro Municipal de Salud, por ejemplo, no está entregando o no tiene frutas y verduras. Las frutas y verduras se compran afuera, los proveedores no son locales. Se están comprando fuera del distrito. Esto está en contra de dos ordenanzas que tenemos aprobadas en el Distrito de Desarrollo. Uno es compre local y la otra es góndola local, en la que se potencia, digamos, o se acompaña a los productores locales. Uh-huh. Lo mismo pasa con el servicio de los insumos de limpieza. También nos han llegado referencias de que se está pidiendo presupuestos en Punta Alta, Coronel Rosales. Tenemos un montón de desarrollos de proveedores locales que venden insumos de limpieza. Todo esto nos está preocupando porque claramente los proveedores locales no les están pagando o no están aceptando, perdón, vender a la gestión actual. Esto es el pedido de alerta que venimos haciendo en distintos pedidos en la sesión, en las comisiones. Y empezamos a hacerlo públicamente porque seguimos sin tener respuesta los concejales, ¿sí?
1: Celta informó la reestructuración de su cúpula administrativa y legal. La Cooperativa Eléctrica Limitada de Tres Arroyos, a través de un comunicado de prensa, informó que transita un proceso de revisión en el ordenamiento de sus áreas y esquemas de contratación. Como parte de esta etapa, se instrumentaron modificaciones en su cúpula administrativa y legal, lo que incluyó la desvinculación de personal jerárquico. Las medidas fueron adoptadas por el Consejo de Administración en el ejercicio de sus facultades, respondiendo a criterios de gestión orientados a optimizar el funcionamiento operativo de la entidad. Desde la institución, Celta, se remarcó que, debido a la reserva que exigen estos procesos, especialmente ante posibles derivaciones legales, por las desvinculaciones producidas, no se darán a conocer casos particulares ni se emplearán detalles que puedan tramitarse en otras instancias. En ese marco, el Consejo de Administración enfatizó: nuestra responsabilidad como autoridades es resguardar el patrimonio y los intereses de Celta y fundamentalmente de sus asociados. Por tal motivo, la cooperativa ha adoptado y adoptará las medidas necesarias para la defensa de sus intereses. Finalmente se transmitió tranquilidad a la masa societaria, garantizando que estas decisiones no alteran la prestación de los servicios ni el normal desenvolvimiento de la institución, que continuará trabajando con transparencia y priorizando el interés colectivo. Convenio con la Fundación Banco Credicop para brindar capacitaciones. La municipalidad firmó un convenio de colaboración con esa fundación con el objetivo de impulsar nuevas instancias de formación destinadas a comerciantes y emprendedores del distrito. A partir de este acuerdo se pondrá en marcha un ciclo de capacitaciones centrado en marketing digital y en la aplicación de herramientas de inteligencia artificial al sector comercial. La propuesta surge como respuesta a una demanda planteada por comerciantes y emprendedores locales y busca acercar conocimientos innovadores que permitan fortalecer sus proyectos, mejorar su competitividad y acompañar el desarrollo productivo del distrito. Acompañantes terapéuticos protestaron frente a Lioma. Profesionales locales se reunieron en la sede del Instituto Obra Médico Asistencial en adhesión al paro provincial para visibilizar graves demoras en los pagos que, en casos, datan desde marzo. Denuncian fallas en el sistema de asistencia y honorarios bajos. Vuelven a aumentar las cuotas de los colegios privados. El gobierno bonaerense aprobó que en septiembre los padres paguen un 2,5% más que en agosto, mes en que ya se había registrado una suba del 5%. Gran demanda para las actividades que ofrece el CISEC de empleados de comercio. Al respecto se refirió el secretario general del Sindicato Mercantil, Roberto Di Palma.
6: Tengamos en cuenta el año malo que transitamos, el 25 y este 26, que es peor desde el punto de vista de los ingresos que tiene la gente y la disponibilidad de gastar, ¿no es cierto? Pero van alrededor de 200 afiliados al gimnasio y también van adultos mayores y además va público en general, o sea, claro. Después hay talleres de yoga, ¿no? Alrededor de 250 personas por día. Además los talleres de pilates también están bastante completos, siempre alguno por ahí se cae, pero se vuelve a enganchar a otra persona. Está abierto para toda la comunidad el espacio, ¿no es cierto?
7: Sí, sí.
6: Los afiliados nuestros pagan la mitad de lo que cuesta una cuota en un gimnasio en general.
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1: Accidente en Vaca Muerta, murió un trabajador y otro está grave. Una fuerte descompresión en una planta separadora de gas se produjo en una zona operada por YPF. La compañía activó un amplio operativo de emergencia y trasladó al sobreviviente por vía aérea para recibir atención médica. Causa Cuadernos, ex gerente de Techín, dijo que le entregó $1,000,000 en coimas a la mano derecha de Devido. Héctor Zabaleta afirmó que los pagos se realizaron durante 2008 en las cocheras del edificio Catalinas. También sostuvo que las fechas coinciden con las anotaciones del ex chofer de Roberto Barata, Oscar Centeno. En julio llegaron casi 500.000 turistas extranjeros, un 9% más que hace un año. En el mismo mes salieron del país 697.200 turistas argentinos, un 17,3% menos que en julio de 2025. El saldo de turistas fue negativo en 230.900 personas. AFA. El procurador general se opuso a que la causa por la compra de la mansión de Pilar se investigue en Campana. Eduardo Casal dictaminó que la investigación de la propiedad atribuida a Pablo Tobicino, aunque está documentado que la compró una jubilada que cobra la mínima, costó $20 millones, continúa en la justicia nacional. Ahora debe resolver la Corte Suprema de Justicia.
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1: Un tornado devastó un pueblo del sur de Francia en 2 minutos y dejó 39 heridos. El fenómeno golpeó Comas, cerca de Carcasona, y dañó más de 300 casas, todas las que había en el pueblo. Miles de hogares permanecen sin luz en el sur de Francia por la extensión de los daños que provocó este tornado, un fenómeno inusual en esa zona del planeta. Canadá anunció aranceles contra Estados Unidos por $20,000 millones en respuesta a la medida de Trump, Ottawa aplicará impuestos a 700 productos estadounidenses a partir del 8 de septiembre y volcará 7.500 millones para amortiguar el impacto en pymes y trabajadores.
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7: Les comento, según destaca Fax Carne, los precios del ganado faena aumentaron en los cuatro países del Mercosur, impulsados por una oferta que no cubre las necesidades de la demanda. De este modo, el índice del novillo Mercosur alcanzó los $4.88 por kilo carcasa, acumulando una recuperación del 4.5% en las últimas cinco semanas. En Brasil, la referencia en dólares aumentó por quinta semana consecutiva y se ubicó en torno a los $4.33 por kilo carcasa. Mientras tanto, en Argentina el novillo de exportación alcanzó los $5.75 por kilo carcasa, incluyendo el impuesto del 5% a la exportación de carne vacuna, mientras que en Uruguay la referencia para el novillo especial se ubicó en torno a los $5.90, con muy pocos negocios concretados. Paraguay tampoco quedó al margen de la tendencia alcista al ajustar la referencia para el macho a faena a los $5.30 por kilo carcasa.
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1: Señor Luis Ferrín, buen día. ¿Cómo le va?
2: ¿Cómo les va? ¿Qué dicen, amigos? Muy, pero muy buenos días. Aquí estamos, jornada día miércoles, que arrancamos con bastante viento y con probabilidad de lluvia, pero sabemos que 2:30 p.m. en el Catale hay una cita junto a las selecciones de fútbol de la Liga Regional 13 Rosense. 14:30 juegan los pibes de la Sub-13, que tienen que dar vuelta a un resultado 0-3 ante Olavarría, y 16:30 va la Sub-15, que hasta aquí ha ganado los dos partidos que jugó. Y una nueva victoria podría catapultarlo prácticamente a asegurar el primer lugar de las posiciones. Así que, como decíamos, juegan los equipos que conduce Pedro Perotti. 14:30 en el Estadio del Nacional. Allí estará recibiendo a Olavarría la Sub-13 con la obligación de hacer mínimamente 3 goles para llegar a los penales. Obviamente, con menos goles de esos, queda eliminado. Y haciendo, ganando por 4, pasa a los playoffs, a las semifinales de esta región sur de la Federación de Fútbol Bonaerense Pampeana. Y con la otra casi clasificada, o sea, sumar puntos lo dejaría clasificado, y ganar lo dejaría casi en las puertas de quedarse con el primer lugar de las posiciones. Así que realmente una buena ocasión para ver fútbol, aquellos que a esa hora ya dejaron sus trabajos. Seguramente muchos familiares de los chicos estarán dándose cita en el Antonio Mateo Catales. 7.000 pesos la entrada general para los dos partidos en el día de hoy, en lo que es esta cuarta fecha de la región sur de la Federación de Fútbol Bonaerense Pampeano, Campeonato Nacional. Y es quizá lo más trascendente en esta jornada de día miércoles, donde todavía estamos palpitando lo que se vendrá. Recordamos que en fútbol tenemos 4 partidos de segunda división el sábado y se completa la fecha el domingo. En primera división tenemos la fecha completa el día domingo. El femenino juega fecha completa el día domingo. Habrá inferiores también el próximo sábado con 8 tiras completas. Por otro lado, el básquetbol arranca mañana, la 4ª fecha del oficial. En el Mario J. Pérez estarán jugando Huracán Club de Pelota, y el viernes se va a completar con el resto de la fecha. En lo que respecta a las finales de la apertura de voleibol, todavía no quedaron confirmadas. En el día de ayer se buscaba escenario para poder jugarlas este fin de semana. Aparentemente el polideportivo no estaba disponible, entonces bueno, todavía no quedaron confirmadas. Estamos esperando, sí, la confirmación para saber en qué lugar se juegan estas finales de la apertura, bastante atrasadas, del voleibol de Tres Arroyos. Bien, para terminar hablamos de copas internacionales, porque ayer se completó la serie entre Independiente del Valle y Tolima. Ganó el equipo de Ecuador 3-1 y habrá en los cuartos de final 4 equipos brasileños, 2 equipos argentinos, Estudiantes y Platense, para recordar, y 2 equipos ecuatorianos jugando estas cuartos de final de Copa Libertadores, que jugarán sus partidos de ida del martes 9 al jueves 11 de septiembre. Bien, y hoy juega River. Recordamos que River terminó empatando 0-0 ante Independiente Santa Fe hace una semana. Hoy 21:30 en el Monumental juega River. Está en juego también la continuidad de Coudet. Cuando parecía que estaba firme, no, hay un ultimátum. River, o mejor expresado, Coudet depende de un muy buen resultado esta noche para continuar en el equipo millonario. Amigos, deseándoles un lindo día. Quizá esto sea, veo que hay mucho viento. Estoy mirando a través de la ventana, veo mucho viento, digo, ¿será que se adelantó Santa Rosa? Puede ser, Ojalá llueva poco y ojalá podamos tener un buen acompañamiento a las selecciones de Tres Arroyos en el Antonio Mateo Catale. Chau, será hasta mañana, muchas gracias.
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0: No, la verdad es que el día domingo, en las primeras horas, surge el antecedente ahí en la inmobiliaria de Pablo Antonini, un hecho atípico para estos pueblos, ¿no? Bueno, ni hablar cuando sucedió horas más tarde lo del frigorífico, a la tardecita surge lo de Alvarado y así hasta llegar el lunes, donde nos encontramos con dos comercios más. Realmente una preocupación tanto por la municipalidad como por las fuerzas policiales, por la comisión de estos ilícitos, que, como dije al principio, no estamos acostumbrados a delincuentes con una organización, con una inteligencia previa, con una logística, con un conocimiento de por dónde ingresar, qué romper. Y bueno, afortunadamente no había quizás la cantidad de dinero que ellos estaban esperando, ¿no? Uh-huh. Sí, en lo del estudio Alvarado se llevaron una cifra importante, pero bueno, en el resto de los lugares fueron, hasta allá de documentación o cheques, que eso es fácilmente denunciado, no había importantes cantidades de dinero. La verdad que las hipótesis que está manejando la policía son varias, ¿no? Líneas investigativas. Puede ser que sean locales, que sean foráneos, con apoyo. Que existe alguna conexión local, no cabe ninguna duda, porque nadie viene o nadie sale de su ciudad de origen un sábado a la noche a saltando techos con una amoladora, con un levantachapas y con un soplete a ver si encuentra algo, ¿no? O sea que había información previa. Demasiados datos en relación a la investigación no puedo brindar, pero el sentido común indica de que sería demasiada coincidencia, claro, que en el mismo lugar y misma hora, misma fecha, coincidan grupos de delincuentes que no se conocen a cometer la misma modalidad delictiva, ¿no? Uh-huh. Así que entendemos de que se trata de una organización, porque en uno de los videos se ven 4 o 5 personas más, entendiendo que debería haber alguno
1: de campana.
0: Más el que le ha vendido, entre comillas, el hecho, son varios los que han participado, ¿no? Así que, sí, pues, como dije anteriormente, ¿no? Las hipótesis que maneja la policía son varias, pero bueno, tenemos nosotros desde el centro de monitoreo, desde el minuto 1 que se toma el conocimiento del primer hecho, se empezó a realizar toda una investigación y cotejo, así que bueno, todo eso se va aportando a la fiscalía por medio de la DDI y de la comisaría. Y realmente los guarismos que manejamos en seguridad por estos meses no vamos a estar satisfechos, porque nunca lo vamos a estar, pero están dentro de los parámetros normales. Entendemos que también sabemos que hay gente que está recuperando la libertad por estos tiempos, que se ha dedicado a ese tipo de delitos anteriormente. Las hipótesis son varias, ¿no? No podemos descartar nada. Puede ser un combo. Lo que sí sabemos es que la información era relativamente precisa en dónde estaban los sensores, por dónde entramos y por dónde nos vamos. Ahora, el botín que se llevaron, entendemos que no ha sido lo que ellos pretendían, ¿no? Porque si vemos la calificación legal a la cual se someten ellos, robo calificado por escalamiento, en banda, por rotura, agarramos el código penal y tiene todas las calificaciones. Uh-huh. Para llevarse ese monto de dinero dividido entre varios, el riesgo es altísimo. Entonces entendemos de que quizás les ha fallado ahí. Mira, el que debe estar en problemas, entiendo yo, es el que le vendió esa información. Que le dijo, no, vení acá, que acá tenés plata, acá tenés esto, y después se encontraba con 2 pesos con 50. Pero bueno, más allá de todos esos análisis, realmente nos preocupa que ya se han cometido esos 5 delitos en pocas horas. Además, con todos los recursos que estamos utilizando, personal policial, municipal, monitoreo, los programas José en Alerta, nadie llamó al 911, nadie llamó al 147, o sea, no hubo ninguna sospecha de nada. Lo cual eso también demuestra que actuaron con un sigilo, de que ningún vecino se enteró, nadie escuchó que estaban rompiendo un techo. Realmente, y más un sábado por la noche, ¿no? Donde hay bastante movimiento, no es un día de semana y quizás hay menos gente. Pero bueno, todo forma parte de la investigación. El intendente, cada oportunidad que encuentra alguien que dice ser del Ministerio de Seguridad, más allá de hablar con el ministro, con el propio gobernador, le reclama la mayor cantidad de personal, de recursos humanos para desarrollo. También hay otra realidad. La policía, ya ha habido varias bajas en lo que va de este año y medio de la policía local, que se van.
1: Claro.
0: Firman, entregan su arma y se dedican a otra cosa. No es una cuestión de desarrollo, es una cuestión provincial, que ustedes ya lo habrán visto en los medios de prensa.
1: Sí.
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3: Que comience el show. Encendemos las luces de este estudio para darle vida a otra mañana más de este invierno que poco a poco va partiendo. Un agosto que canta los últimos numeritos del mes. No va más. Se siente, está en el aire. El clima va siendo otro, más allá de que van a llegar días donde el tiempo puede descender algunos grados. De hecho, se espera lluvia por estas horas, pero en otras despertamos con mínimas más agradables. Sin ir más lejos, por estas horas tenemos 10 grados que engañan un poquito, porque se siente ese aire más frío y las máximas pueden superar los 20 grados. Sí, es que es verdad que el día comienza gris, amenazante. Algunos empiezan a decir, pero ojo que se viene Santa Rosa.
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3: Parecería que estaría adelantando al menos la creencia popular, ¿no? Comenzó a crecer cada vez más por la fecha en la que aparece, y se cruza un poco esto de la religión, la meteorología y los mitos. De este show, la verdad que vamos a hacer todo lo posible para que este par de horas sean lo más entretenida posible. Déjense llevar y estén preparados, porque vamos a intentar hacer que la vida le sonríe. Arriba, que este show viene a alegrar para otro día más en la radio de tus éxitos. Acá estamos regresando a nuestro lugar de siempre, el sitio donde la música, los juegos, los premios, los amigos, los oyentes, las charlas son la idea de cada mañana del año. Buen día para muchos de ustedes que ya están trabajando, para quienes tienen la posibilidad de quedarse un ratito más en casa porque no trabajan o porque los horarios son otros. Por lo pronto, gente, amanece un nuevo día en la ciudad mientras va despertando el ritmo ciudadano, con autos, con gente, caminando, algunos con un impermeable, algunos con paraguas diciéndose viene el agua, con muchos de ustedes rumbo al súper, algunos en la obra preparando todo, algunos con el deseo de ir dándole color a la vida. Es ahí donde también los pintores están a la orden del día esperando que no llueva, que no deje hacer las cosas, porque estos días empiezan a ser ideales, calcados para remozar adentro y fuera de la casa. Paul, querido, ¿cómo estás? Buen día para vos. Epa, se nota un rostro de preocupación. Noche de definiciones de Sudamericana. Nah, pero es un equipo que no le llega a los talones. Un jugador de ustedes vale el equipo completo colombiano. Si se preocupan ahora con lo que viene después, van a estar no preocupados, sino asustados. Tranquilo que arranca la banquita. Ya está gritando, ya vamos a charlar después. En el centro de la 105 está ella, que si hay que cantar, se canta. Si hay que actuar, se actúa. La verdad que lo da todo. En el aire con nosotros, en una nueva mañana, Pau Mac. ¿Cómo estás? Bienvenida, mujer. Buen día.
5: Buen día. Qué lindo. Qué lindo sería que haya un poquito de sol.
3: Sí, ¿no? Qué lindo.
5: Lo que pasa es que vos sabés que antes de arrancar, viste, claro, estaba la música a pleno, sonaba un Marta Sánchez, sonaba sí. La Zimbabue.
3: Dijiste, esto es verano.
5: Este verano. Yo me siento por un ratito en el verano acá y empezás a recordar y decís esas tardecitas de verano, ese after en la playa que se arma.
3: After en la playa.
5: After, bellísimo.
3: El vóley, el tejo, los picaditos de fútbol.
5: Sí.
3: Después a pegarte un baño, qué lindo.
5: Ahí nos encontramos con Paul, estábamos hablando de eso justamente. Nos encontramos en el after subiendo todas las cosas ya, viste, acarreando cosas. No somos los que estamos ahí relajados en el after, somos los que subimos ya.
3: A mí me queda una gran duda, querés que te diga. Queda una gran duda. La de si realmente todo el mundo elige el invierno. Yo me acuerdo una vez hicimos un ida y vuelta. Me gustaría chequear esa historia.
5: Vamos a chequear.
3: Porque a ver si la gente sigue eligiendo el invierno. Por ahí vamos a dar la posibilidad de que sea, ¿cuál de las estaciones elegirías? ¿Y por qué? Porque, viste, por ahí decís, ni el invierno ni el verano, ni mucho
5: muy,
3: frío.
5: Ni tan tan, diré.
3: Claro, exactamente. El otoño intermedio, la primavera, qué sé yo. Por ahí han cambiado
5: los gustos,
3: claro,
5: las miradas,
3: la forma
5: las
3: de
5: decisiones.
3: Ver el clima,
5: la gente cambia.
3: Y la gente cambia, así que cambia todo, de verdad.
5: Vamos a ver, por lo pronto, 11 grados la temperatura en este momento. Máxima para hoy de 14 grados está. La probabilidad, obviamente, de lluvia, decíamos, pero sería en el día de hoy. Ya es como que yo veo mañana 20 grados. Mañana. No, y solcito. Mañana, viernes. Y el fin de semana, que también viene lindo. Y eso es interesante, porque que a veces nos pasa que viene la semana por ahí días lindos y el fin de semana horrible.
3: Tiró un 9 grados máximo y decís,
5: fin de semana pinta muy, muy bien. Lo vamos a decir bajito igual, por las dudas. Por las dudas, no quemarlo. Pero bien, bien, bien. Nos gustan estos días que se vienen por delante.
3: Exactamente. Siempre arriba, siempre con nuestro mensaje esperanzador de que podemos estar bien. Ahí estamos, como una costumbre, con una sonrisa, con una palabra que acompañe otro día más a muchos de ustedes que están en el trabajo, en casa, preparando las tareas para salir, en la calle, en el auto, cada uno a su manera, por qué no decirlo, rearmando otro día más en la vida cotidiana. Este show llega para hacer que ese tiempo sea siempre bienvenido. Hasta las 12, definitivamente. Estás en un show donde la vas a pasar muy, pero muy bien. Dale volumen, que esto recién empieza, amigas, amigos. Miércoles 26 de agosto, se nos va,
5: señor.
3: Se nos va, Agostini.
5: Chao.

0: Es todo por tu culpa, por tu culpa, por tu culpa. Che, uno más para descontar. Uno más para descontar de este 2026. Año que viene rodando rápido, más de lo que uno quisiera, porque eso significa que la vida va muy rápido. Es así que nada, no mucho por hacer, pero digo, al menos el lamento, porque estaría mejor que los días, la semana, el día a día no corría tan rápido. Porque digo, la vida es tan linda que, como todos sabemos, no siempre es perfecta. Es como un camino, tiene muchas curvas, subidas y bajadas, pero esa es la belleza. Así que bienvenidos a todos a este espacio, a este lugar, a este estudio, donde haremos todo lo posible para que estas horas, estos días sean definitivamente los mejores.
1: ¿Sabes que a propósito de este momento reflexivo, también nos dicen por acá el 527330, sol no pidamos, pidamos salud y paz mental.
0: Epa, o sea que alguien, sí.
1: Sí, no, dice, cuando tenemos problemas de salud desaparecen todos los demás problemas. Así que bueno, paz y salud mental.
0: Está bien, alguien dijo y me gustó de que el pasado ya fue. El futuro es incierto. La verdadera riqueza está en el hoy, en cómo elegimos vivir las horas que tenemos enfrente. Agradecer, estar bien. Muchas veces lo cotidiano te deja cosas lindas. Tener salud, proyecto, yo que sé, afectos y pues sobre todo la posibilidad de volver a empezar cada día, está buenísimo. Hay una famosa frase que dice de que la vida no se mide por las veces que respirás, sino por los momentos que te dejan sin aliento. Qué sé yo. Y bueno, hablando de noticias, buena, gracias a Dios, hablamos de Franco.
1: Claro que sí.
0: Que ayer contábamos que la intervención había salido muy bien, nos tenía tensos, pero bueno, siempre seguros de que estaba en manos de buenos profesionales. Así que hace instante nada más escuchábamos su voz.
1: Nada más lindo que escucharlo a él, claro, claramente.
0: Estaba en un mensaje y me imagino con inquieto que debe estar ahí junto a Cami, junto a su mamá, junto a su gente, a su papá, debe costar.
1: Creo que lo deben tener que atar para tenerlo ahí quieto un ratito, así que, bueno, en reposo.
0: Así que nos pone muy bien haber podido sortear este momento y la verdad que es un pibe a quien queremos mucho y como cualquier ser humano cercano a nosotros también nos pone bien que ante adversidades se puedan conocer buenas noticias. Así
1: claro que sí.
0: Estamos juntos, como siempre.
1: Exactamente.
0: En la distancia.
1: Así que bueno,
0: creo que está escuchando por ahí.
1: Probablemente.
0: Bueno, si puede.
1: Te va a llegar seguro el mensaje. Así que bueno, esperando que se recupere ahí prontito y que lo tengamos acá nuevamente en el equipo como siempre, porque lo extrañamos.
0: Exactamente.
1: Obviamente.
0: Che, bueno, hablando de cosas espectaculares, la gente La Perla, acá entra, gente dice, Paul, es el momento, entra. Cuando ves que entra el mozo con la bandeja, el mozo del bar
1: es
0: de la esquina,
1: clave.
0: El personaje que estaba ahí, bueno.
1: Sí.
0: Y es como que uno dice, epa, arrancó la mañana.
1: Claro que sí.
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1: Miércoles, donde estamos ahí conectados, al 527330 para recibir esos mensajitos que nos alegran y nos cambian el día también contándonos qué están haciendo ustedes del otro lado, cómo arrancan este miércoles, más allá de este solcito que nos falta, de esta temperatura que decíamos está en los 11 grados y que para hoy siempre una máxima de 14 grados, un pronóstico de lluvia que ojalá sea lo más leve posible.
0: Bueno,
1: ¿no?
0: después vamos a meter un poquito en esto de la inteligencia artificial que avanza y Hollywood.
1: ¿Con qué?
0: Hollywood, después de la muerte sería el título, mejor Hollywood después de la muerte y la IA o la IA, como te guste, resucita a Val Kilmer para protagonizar una nueva película. Vuelve a protagonizar una película tras su muerte, desatando un fuerte debate sobre los límites éticos y el futuro del cine. Atención a esto porque su muerte fue allí en abril 2025. Hoy por el uso de la inteligencia artificial, lejos de tratarse de un cameo o una aparición breve, el actor tiene un papel completo generado digitalmente, lo que reavivó una discusión profunda sobre los límites tecnológicos, éticos y artísticos de la industria audiovisual. La verdad que es un momento fuerte porque comenzó también con, ¿se acuerda? El vínculo entre Kilmer y esas tecnologías comenzó con Top Gun en Maverick 2022, donde el actor, que había perdido gran parte de su voz a raíz de un cáncer de garganta, pudo volver a hablar en pantalla gracias a herramientas que reconstruyeron su tono original a partir de las grabaciones previas. Y bueno, y por supuesto, esto también hizo que se empezara a hablar ya más fuertemente de la inteligencia artificial. Sé que es un hilo delgado, ¿no? Porque sí, es como que a Hollywood no le gusta todas estas cosas, porque dice, está bien, está mal que ese actor que falleció hace 2 o 3 años hoy vuelva a escena. Y lo ves, te digo, trabaja 1 hora y pico.
1: No, es tremendo.
0: Buen día, sí. Paul, ¿cómo estás?
2: Buen día, vamos a hacer una charla. ¿Cómo les va?
0: ¿Cómo estás?
2: Bien, bien. Escuchaba la vez pasada, Roberto, que sí, se va a hacer Soy como niños.
1: Sí.
2: La número 3, creo que
1: está Adam Sandler.
2: Está Adam Sandler. Sí. Y puso como
0: condición.
2: Como condición.
0: Sí.
2: De que actúe, habló con la familia, uno de los hijos de Adam Sandler en la serie, que falleció hace un par de años.
0: Sí.
2: Y va a estar en la película, gracias a la inteligencia artificial y todo eso.
0: Sí, sí.
2: No recuerdo el nombre del actor, es muy conocido en los jóvenes, sobre todo.
0: Sí.
2: Era el nenito de Pequitas de Adam Sandler en la
1: peli.
2: En la peli.
0: La peli, sí.
2: Así que bueno,

0: inquietante. Ese efecto que generan las representaciones casi humanas, pero no del todo reales. Y surgen, diríamos, cuestionamientos éticos sobre el uso de la imagen y la autoría de la actuación creada por algoritmos. Así que bueno, estudios y plataformas ya exploran el uso de inteligencia artificial para rejuvenecer actores, licenciar identidad digital, incluso generar interpretaciones sin necesidad de rodaje físico. Qué temita este, ¿no? Cuánto laburo en el camino, cuántas cosas que se vienen, ¿eh?
1: Sí, tremendo. Totalmente. El otro día también veía algo que tenía que ver justamente con esto y que habían creado directamente, era como la primera actriz o algo así que decía, actriz entre comillas, ¿no?
0: Sí.
1: Creada completamente con inteligencia artificial, donde, bueno, creo que se hacía toda una, no sé si una serie o una película, con ese personaje completamente ficticio. Porque en este caso, claro, están usando imágenes de quienes fueron actores o quienes participaron en distintas películas y demás, pero claro, acá creado desde cero, completamente. Sí. Así que bueno, la inteligencia artificial que sigue y sigue y sigue avanzando, no sé hasta dónde va a llegar, pero sigue ahí.
0: Y tengo algo más para dentro de un rato.
1: Bueno, dale.
0: Bienvenidos a este show que arranca, vamos, arriba. Exacto.

0: Bien, bien, empiezan las opiniones, ¿eh? Ahí está Bobito también. No es ni más ni menos que usar la imagen post-mortem como Maradona, por ejemplo, mientras venda para recrear, realizar segundas o terceras partes de un éxito. Y un detalle que también lo puede mantener joven y mortal en el mejor momento de su carrera. En definitiva, el público va a ser quien decida ver o no estas realizaciones y lo sienta de su mano o no, como lo va a hacer seguramente cuando a la par nuestra vaya caminando un robot haciendo los mandados de su dueño o su dueña, ¿no? ¿Qué tal?
1: Mira,
0: ¿eh?
1: Una reflexión, bueno, sí, interesante.
0: Está bien. Cada uno dando su mirada.
1: Voy teniendo claro.
0: Cada uno dando su mirada.
1: Exactamente, ahí con sus miradas cada uno. Y está muy bien, al 527330 también vamos a ir recibiendo justamente esos mensajitos en esta mañana. Mañana, donde decimos en este momento, tenemos 11 grados, la temperatura actual máxima para hoy prevista en 14 grados.
0: 14 grados. Bueno, sí. Después nos vamos a meter en este detonante, en este conflicto que estalló a raíz de la intención de Tini de contratar a un administrador financiero. Viste que no sabía, pero no va a ir la familia, qué pasó, que claro. Sí, que no. Bueno, aparentemente el conflicto estalló a raíz de la intención de Tini de contratar a un administrador financiero independiente, el mismo que asesora de Paul, para auditar y gestionar su patrimonio.
1: Sí.
0: Bueno, todo esto escaló hasta un punto de trascender presiones sobre si sus padres formarán parte o no de la lista de invitados a la boda.
1: Sí.
0: La pregunta que nos hacemos, ¿no? ¿Hasta qué punto es sano que los padres gestionen la carrera y el dinero de los hijos cuando estos ya son adultos o consideran fundamental la separación absoluta entre la familia y los negocios? Claro, porque ella comenzó siendo muy chica.
1: Sí.
0: Creo que 10, 11 años.
1: Sí, re chica.
0: Creo que tiene 70 millones de dólares.
1: Sí. No sé, bueno, se habla justamente
0: de la fortuna ahora,
1: de que el patrimonio justamente de Tini es mucho más grande que el de Paul. Y por eso es que empieza toda esta interna, en realidad, aparentemente, porque a través de la boda se hablaba de hacer un contrato prenupcial, ¿no? Justamente por la diferencia en el patrimonio.
2: ¿Y el amor? ¿Dónde
1: está?
0: No sé. Pero aparentemente los padres como que le daban una tarjeta para gastar a $5,000 por mes. Es lo que podía hacer ella. Era todo su movimiento.
1: Bueno, pero ponele que eso lo haces, ¿no? No sé, cuando sos más chico, por ejemplo, ¿no? Pero llega un punto en el que vos ya tenés que poder decidir justamente qué haces con tu plata.
2: A ver, no sé, vos lo ves a De Paul y vos decís, no, le tengo que cuidar el billete porque este loco se la gasta toda.
0: Bueno, por eso, pero...
2: Viste, qué sé yo, no sé, es difícil.
0: Por eso,
2: me parece que ya son grandes igual.
1: Pero es tu trabajo, vos haces lo que...
2: Viste, tantos sacrificios en una carrera, viste, y...
1: No, pero yo creo que los padres...
2: Donde pone el gancho, la mitad...
0: Está bien, pero vos...
1: Pero los padres tienen que acompañar hasta un momento, después ya son grandes, tienen que tomar sus propias decisiones.
0: Yo, uno como padre, lo que menos imagina, pensar que va a perjudicar a un hijo.
2: Claro, uno
0: yo
2: siempre
0: no lo veo en ese lugar,
2: busca lo mejor para los hijos. Sí. Me imagino que... buenas intenciones tiene que tener el padre de Tini por cuidar sus bienes. No sé, algo debe de ver.
1: Pero igual.
0: Ahí se abre un poco el debate sobre la transición de Tini hacia la autonomía financiera y coincide con la consolidación de su relación con Rodrigo de Paul. Es habitual que una nueva pareja motive a tomar riendas en temas económicos o se corre el riesgo de cambiar una dependencia por otra.
1: No sé, la cuestión es que ella tiene 29 años y que no tendría participación accionaria ni control sobre alguna de esas compañías que tiene, ¿no? Y que, o sea, básicamente como el título es, no es dueña de nada.
0: Claro.
1: Tremendo.
0: Si tuviera un conflicto económico grave con tus padres, ¿los invitás a tu casamiento? Si la familia es lo primero...
1: Sí.
0: Prefiero mi paz mental, qué sé yo. Es una mirada bastante particular, ¿no?
1: Sí.
0: Digo, seguramente a alguien le tocó alguna vez separar el trabajo de la familia. Estaría bueno que lo cuente también, digo, que se sumen a esto que uno, viste, cuando decís, uy, no invitó Tini o no estar invitado a sus padres. Claro, había algo más grosso detrás de todo esto.
1: Claro.
0: Había 70 millones.
1: Había mucha plata atrás, viste, porque
0: 70 lo que
2: claro. Aparece el señor billetín.
1: Pudre
2: todo.
1: Si no hay toda esa plata, seguramente no habría ninguno
0: ¿qué
1: de estos problemas.
0: ¿Qué la plata?
1: Claro. Estarían todos ahí festejando la boda y demás. Pero claro, con tanta platita por detrás, sí, viste, están todas estas cuestiones.
2: La plata va y va.
1: Sí.
0: Ahora Tini le va a tener que hacer una canción a Tinelli. Perdón, sí. Marcelo.
1: Tal cual.
0: Hola, Marcelo. Sí. Perdón por todo. Te dice la canción que lo mataba.
1: Sí, sí, sí, lo liquidaba. Padre, ahora, era Buenos Aires, me parece que era el
0: capaz
1: tema.
0: Que pasó algo y en ese momento que también fue una... Los negocios internos también capaz que es rápido, viste, el amigo Estuese capaz que
1: parece que sí.
2: Prende los puchos bajo el agua, Roberto.
0: Saca la pastilla pelada del costado, no, tremendo. 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
0: 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Gomila 472. ¿Le ponemos un poquito de bachata? ¿Te parece
1: sí,
0: a todo esto?
1: Me encanta, obvio.
0: Vamos matizando el miércoles con algunas novedades, con algunas canciones que no se escuchan tan seguido. Dale, arriba, vamos. ¡Epa! Vamos todavía. 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

Hablando de bachata, quien volvió con una auténtica bachata fue Luis Fonsi, que vuelve de alguna forma a abrazar los sonidos latinos con una melodía pegadiza que invita a bailar desde el primer momento, sin dejar de lado ese toque romántico que siempre ha caracterizado a muchas de sus canciones. Solo te pido por última vez volver a besarte, volver a tenerte, y me despido por última vez, la vida me arde, prefiero la muerte. ¡Epa, Luis! ¿Cómo estás, Luis, querido?

0: 9:49 en la República Argentina. 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
1: Llueve, no llueve, no llueve, ¿no? Vos que tenés ahí, que ves por la ventanita.
0: No, todavía no.
1: No llueve. No, 11 grados la temperatura actual, máxima para hoy 14 grados y la probabilidad de lluvia para el día de hoy. Hoy nada más. Mañana jueves ya se anuncia una máxima que llegaría a los 20 grados. Solcito, belleza total.
0: Vamos, todavía. Bueno, lanzamiento de canciones. Esta canción fue publicada en estos días y es como parte del nuevo ciclo de Las Pastillas del Abuelo. Escrita por Piti Fernández, la letra está dedicada a su compañía de vida y utiliza el universo conceptual de los arcanos mayores del tarot de Marsella para retratar emociones y vínculos. Lo nuevo, Las Pastillas, tarot, sonando por aquí, dale.

0: Ahí están las pastillas haciendo tarot sobre las 9 de la mañana, 55 minutos en la República Argentina. Bueno, a veces nos pasa que una canción la conocemos en una versión, ¿no?
1: Sí.
0: Y después, claro, cuando la cambian, por ahí te resulta extraña, por ahí te gusta o por ahí no te gusta.
1: Mm. Bueno, te suena seguro, ¿no?
0: Claro, sí, por supuesto. Nico Borie estrenó la versión en español de la canción Feel, de Robbie Williams. Hace un tiempito nada más. A ver qué opinan, a ver si les gusta. A ver si están de acuerdo con esto de canciones que se escuchan parecidas.
1: Sí.
0: A ver cómo les llega. Dale, ¿eh?

0: Ahí está Estelar sonando con este Alma en mí. 10 de la mañana, 2 minutos en la República Argentina. A ver, tenemos un par de vouchers para estar regalando. Vamos a ver una segunda oportunidad.
1: Sí.
0: Una vez hicimos el Team Invierno o Verano.
1: Sí.
0: En invierno, en agosto, te pregunto. Porque por ahí lo hicimos en su momento en verano. Te pregunto, ¿qué estación es la ideal? A ver. Sí,
1: en ese momento había, te digo, sorprendido esa respuesta, porque ganó por muy poquito Team Invierno.
0: Team Invierno, exactamente.
1: Increíble, pero sí.
0: Pero claro, pero siempre nos fuimos de un extremo a otro.
1: Claro.
0: Invierno o verano. Vamos a ver si eligen lo intermedio también, ¿por qué no? O siguen eligiendo en invierno.
1: Claro.
0: Una en especial. Estaría bueno que me dijeran el por qué es invierno, qué es lo que te gusta. Y si fuera primavera, porque,
1: ¿por qué?
0: ¿Por qué sé yo? Porque sería la estación de las flores, porque encontramos un clima más cálido. Uh-huh. Es decir, ni muy caluroso ni muy frío. Con estos cambios climáticos, la pregunta es puntualmente esa. A ver, consigna, chequeando por dónde van.
1: Sí.
0: ¿Cuál es la estación ideal?
1: ¿Cuál? Sí. Nos dicen,
0: ¿sí?
1: 52-73-30, como por ejemplo lo está haciendo Leo, dice, buen día, gente linda de la 105, que tengan buena mañana, mi estación favorita es la primavera.
0: La primavera.
1: Estaba programando algo de Tini también, así que el saludo para todo el equipo. Así que bueno, así van mandando los mensajitos al 52-73-30.
0: Así es una forma de ir conociéndonos entre todos. ¿Cuál es lo que más te gusta?
1: Sí.
0: ¿Preferís el invierno? ¿Preferís el otoño?
1: Sí.
0: Porque es ahí, está entre el verano y el ingreso, y por ahí tiene días lindos también.
1: ¿De qué lado estás?
0: ¿De qué lado estás, chabón, eh? 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
1: Sí.
0: ¿Eh?
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0: Me voy a la pausa. Si tuvieras que elegir una estación, Paul, ¿con cuál es la idea? ¿Con cuál te quedas?
2: Primavera.
0: Primavera. Sí. ¿Vos, Pau? ¿Por qué primavera?
2: Y porque estimo que no es ni invierno ni verano. Es un término medio.
0: Término medio.
2: El invierno...
0: Es duro.
2: Frío, es duro. Y el verano hace mucho calor.
0: Hace mucho calor.
1: Claro.
2: Por
1: no,
2: eso,
1: yo,
2: un
1: yo
2: término medio. O un veranito.
1: Yo voy por verano. A mí déjame la playita.
0: ¿Verano?
1: Yo soy feliz en la playita.
2: Bueno,
1: sí,
2: depende para qué. Si tenés que laburar, otoño, primavera. Si va a estar
1: de vacaciones
2: sin hacer nada, vamos con el verano.
0: Bueno, listo, dale.
1: Encanta,
0: se abre. 52,
1: 73.
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0: con el túnel de la vida, tema de plantas mariposas, que lo debíamos, cumplimos, claro que sí. Viste que de a poco uno va cumpliendo. Después, la versión de El reloj me miente, donde aparecen los Caligares, y también aparece la versión de tus amigos.
1: ¿De mis amigos? ¿De cuáles? Tengo tantos. De Silvestre y la Naranja.
0: Silvestre y
1: claro
0: la Naranja,
1: sí,
0: exactamente.
1: Sí,
0: ¿no son amigos tuyos o no?
1: Sí, me encanta, bueno, me encanta.
0: Está bien, por supuesto. Diego Torres también llegó. No, todavía no. Diego Torres no. Ahí está, no. Diego
1: está,
0: Torres
1: está. Estaba entre los pedidos. Esperando. Está, bueno, está en la fila.
2: Está en la cartera.
0: Está en la cartera. Che, la gente, atención, porque, claro, aparece la respuesta de la banda de los que son Team Invierno. Dice: hola, gente, sin duda, mucho frío. Al frío. Te lo combatiste, pones dos pares de media, tres camperas, chaleco, le metes guiso, chocolate, chocolatada y listo. Al calor no hay con qué darle, ni estando en cuero te lo sacás de encima. Bueno, ¿ves? Bueno, ve, acá tenés la distinta mirada. Acá tenés otro, dice. Sí. Buena, calor, me dice Horacio, 100%. Nada le gana andar en remera, chancleta, sí, tomarse algo fresco, sí, sí, a la sombra, y que el día rinda hasta las 9 de la noche. El invierno me deprime, te pones 1000 capas de ropa y no podés ni mover los brazos.
1: No, pero
2: andá a laburar con 36 grados, porque estás a la sombrita con un drink.
1: No, a mí me pasa, por ejemplo, pleno verano, salgo de acá al mediodía, pleno enero, un calor impresionante, sí, sí, sí. Y yo soy feliz igual con el verano.
0: Claro,
1: sí. Dice, chicos, mi estación favorita sin dudas es la primavera, donde no hace mucho calor ni tanto frío, el clima ideal, y además es la estación de mi cumpleaños, nos dice Lucía.
0: Mirá,
1: por acá.
0: Bien. Che, buen día, gente. Dice, team frío toda la vida. No hay nada más lindo en el mundo que taparte hasta la nariz con el acolchado y dormir acurrucado. En verano te comen los mosquitos y no podés ni pegar un ojo.
1: Bueno, sí, tiene sus cositas, obvio.
0: Bueno,
1: dice,
0: qué sé yo.
1: Los mejores días están al principio del otoño, nos dice Ignacio por acá. Días cálidos y muy poco viento, el clima justo para hacer una carnita asada.
2: O si no, Roberto, en verano terminás como Robbie Williams en el video de Rock DJ, porque ya empezás a hacer calor, te sacás esto, y ya no tenés más que sacarte, tenés en esqueleto.
1: No, nada más.
0: Sí, está bien. Bueno, por acá me dice Sandra: hola, chicos, sin calor, sin pensarlo, salí a trabajar en invierno a las 7 de la mañana, helado, con el parabrisas congelado y tiritando, no es vida. En verano te levantás de un salto y arrancás la jornada con otra gana. En esa estamos de acuerdo, ¿no?
1: Sí.
0: Estamos de acuerdo.
1: Totalmente. Bueno, hay un montón de audios ahí también que van llegando, 527330.
3: Sí. Hola, buenos días, gente.
0: Buen día.
3: A mí me gusta el verano para estar en la playa, el sol, me encanta. Mira, me encanta la playa.
0: Bien.
3: Me encanta
0: bien
3: el verano.
0: Bien.
3: Sandra, 083.
0: Gracias, Sandra.
3: Buena
0: bien,
3: mañana.
0: Bien, Sandra. 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
4: Hola, buen día. ¿Cómo les va, equipo? Roberto, ¿cómo estás? Un saludo a Frank, que se mejore.
0: Sí, claro.
4: Mi estación favorita es primavera u los fines de verano, comienzo de otoño, ¿sí? En primavera, como ahora ya el olor a flores, el reverdecer de todos los árboles, me encanta.
0: Totalmente.
4: Y no tener ese calor sofocante que tenemos en verano.
0: Bien.
4: Que tengan buen día para todos, saludos a todos.
0: Gracias a vos por la buena onda. Bola, equipo, calor a morir, sí. El calor te pide agua, arroyo, pileta, manguera, juntadas con amigos al lado de la parrilla hasta tarde. El frío te encierra en tu casa y te convierte, y un poco en esto, en un ermitaño. A veces el invierno es como que es en la estación donde más te cuesta todo.
2: Y
0: ¿no?
2: las noches de verano son ni ganadoras, Roberto.
0: Sí.
2: ¿Por qué?
0: Sí.
2: Porque el día se hace más largo, estirás un poquito más la cena, después te quedás ahí charlando. Y al otro día te tenés que levantar temprano.
0: Sí,
2: y dormiste dos horitas.
1: Me encanta.
0: Suena el despertador.
2: Es traicionera, la noche de verano es traicionera.
1: Dice, buen día, gente, mi estación favorita es el verano, sol, olor a pileta, cloro, a fresco, agua, dice, arena, olor a mar, dice. Tardes largas, dice, amaneceres increíbles, horas de luz, es muy bueno, amo el verano, dice, y aunque no lo crean, la gente anda más contenta.
0: Mira vos, puede ser. Sí. 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
1: Para los que dicen que no les gusta el verano, por ejemplo, sí, ya que estamos, viste, porque sufren demasiado el calor, sí, y demás. Bueno, hay una empresa japonesa que lanzó una heladera para humanos.
0: Una heladera para, sí, humanos. Ah, bueno.
1: Ya le voy tirando el dato, viste, nos vamos anticipando al verano. Sí, exactamente. Es el nuevo invento japonés. Es como una especie de cámara de refrigeración personal donde hay chorros de aire, dice, helados, aseguran una temperatura de 5 grados centígrados. Cuesta alrededor de unos $9,000 y me va llamando también, ¿no?
0: Ya te agarró frío ahí.
1: Claro, ya te agarró más frío. Antes ya se me pasó, ya se me pasó el calor que tenía.
2: Pero son extremistas, no lo puede haber hecho un poquito, yo no sé. No sé, 10 grados,
1: no,
2: 12.
1: 5. No, capaz que eso se puede regular, ¿viste? Pero sí, bueno, fue pensada para proteger a trabajadores de fábricas, obras de construcción y asistentes a eventos al aire libre frente al riesgo de los golpes de calor, ¿eh? Así que bueno, tremendo. Una heladerita, literalmente, la heladera para humanos, te metes ahí en esa heladerita un ratito, hay que ver cuánto aguantás también, ¿no?
0: Sí, claro.
1: Y también, por otro lado, para mí, ese sofocón después de calor, claro, para mí es peor. ¿Viste qué pasa? Que por ahí estás en pleno verano, entras a algún comercio o algún supermercado o algo y tenés frío, sí, ¿viste? Muy, sí, sí, muy el aire acondicionado. Heavy, ¿cuándo heavy salís, chicos? Sí. Oh, sí. Es matador.
0: Hace más calor, Roberto, todavía, sí.
2: Me acuerdo en los viajes a Azul, ¿te acordás cuando bajábamos en la radio? Que veníamos de viaje.
0: ¿Qué te parece?
2: Y abríamos la puerta.
1: ¡Oh, no, no, no!
0: Una bocanada.
1: No. Es impresionante. Tremendo. Por eso te digo, yo no sé, sí, si esto no es peor después para ese golpecito de calor, ¿eh?
0: ¿Qué te parece?
1: Bueno.
0: Bueno, viste que mucho se vio en este mundial el ventilador automático. ¿Viste? Ese que se cargaba y lo, sí, tenías para esos chiquititos. Claro, andabas para todos lados con eso. Sí. No te extrañes que sea la sensación en este, sí, en este verano, ¿eh? Viste que nosotros copiamos todo. Sí. Y hoy por hoy llega todo. Bueno, así que,
2: En el hockey sobre césped, en el banco de suplente hay ventiladores gigantes que están, sí, todo el tiempo porque hace muchísimo calor. Claro. Y la cancha es de agua, tiene agüita la cancha, entonces, sí, la temperatura. Y tienen esos ventiladores, no sé si lo has visto en la tele.
0: No he hecho caso, ¿no?
2: Hace rato ya se usa eso.
0: Está bien. 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
1: Dice, el invierno solo sirve para dormir cucharita. Ajá. Que tenés con quién, ¿no? Mirá, claro, si no, ni para eso te sirve el invierno.
0: Claro.
1: Dice, no me gusta el invierno, los fierros están fríos, dice, llueve mucho. Me gusta la primavera, verano, los días son más largos y podés hacer de todo y aprovechás los fines a full.
0: Bueno, atención porque las líneas están ardiendo y la audiencia está completamente dividida. Quiero saber cuál es la estación preferida del año, dale.
1: Vale.
5: Hola, chicos, yo verano.
0: Verano, ¿eh?
5: Será que no lo sufro para nada.
1: Qué bien.
5: Y la peor hora, salgo a trabajar a pleno sol, así yo hace cuenta que voy, no sé. Pero verano, el verano.
0: Bueno.
1: Totalmente.
0: Gracias, un besito grande. Bueno, buena gente, frío mil veces. La gente en invierno viste mejor, te pones un buen saco, una bufanda y pareces de tapa de revista. En verano andamos todos chorreando transpiración, pegoteado y con cara de cansado. Bueno, por eso, viste.
1: Sí, son
0: la mirada.
1: Son la mirada
0: interesante. Arriba, chicos, vamos que el show está sonando.

0: Ahí está Diego Torres con nosotros. 10 de la mañana, 42 minutos en la República Argentina. ¿Quién llega a tener más título que Crónica? ¿Qué te diga? De hecho, apareció en Crónica, en Telefe, en Infobá, en Tex Sport, en Cancha Llena, desde Boca Institución. La verdad que fue una explosión popular levantado por medios nacionales y ahora también me llegan a info de medios internacionales.
1: Internacionales.
0: Así que bueno, está muy feliz, está bueno que esto suceda y lo va a contar, pero tiene que ver un poco con la cobertura de Rodrigo Palacio en la ciudad haciendo básquet, una faceta la verdad que muchos no sabíamos. Juan B. Vidaira, querido, bienvenido, buen día, ¿cómo estás?
2: ¿Cómo están? Muy buenos días. Muy bien, muy bien.
0: Qué locura, ¿no?
1: Sí,
0: ¿qué
1: se siente? ¿Qué se siente?
2: No, la verdad que sí. Está muy bueno, realmente quiero resaltar el respeto de grandes medios, como decíamos, internacionales, nacionales, que se han comunicado conmigo, con Salto Inicial, que es la productora que tenemos con Fran, sí. De básquet, de medios relacionado con eso. La cuestión de poder difundir, y sí, se volvió noticia, sí. La cancha de Quilmes también se hizo de pronto viral, ¿no? Sí, el cartel, claro. Que dice Escuela de Minibásquet Quilmes Tres Arroyos, de
0: lados,
2: fondo, claro.
1: Sí, que sea viral, pero que se mencione la base, ¿no? Sí, porque eso es fundamental, ¿no? Que se robe imagen, digamos.
2: Claro,
1: ¿no?
2: Porque,
0: claro.
2: Sí, hoy con las redes de pronto es muy simple, ¿no? Borrar una foto, más esos medios que tienen la posibilidad seguramente de bajarlo con toda la calidad y subirlo. Sí. Y que se hayan tomado el trabajo, como te digo, por ejemplo, Planeta Boca, tiene 2 millones de seguidores, sí. En Instagram, y se tomó el trabajo de escribirme con muchísimo respeto para que comente también algo y después que citen, ¿no? La frase que uno dice, cómo se lo vio a Palacio, bueno, bien, con buen estado físico, metido tantos puntos, informar y que se genere esa ida y vuelta, me parece muy interesante y está muy bien. Tres Arroyos volvió un poquito a la escena de pronto con la presencia de Rodrigo el domingo. Así que sí. Muy felices, sí.
0: Nos habíamos olvidado un poco de esa presencia a nivel nacional que tuvimos en su momento con Huracán también, con nuestro boxeador también, nuestro representante.
3: Tito Lemos.
0: Tito Lemos, claro. Digo, un poco la imagen del deporte en este caso, sí. Volvió a ser noticia a nivel nacional e internacional.
2: Y qué mejor que sea con el deporte, ¿no? Con buenas noticias de pronto. Claro. Así que bueno, hoy también, me desperté
1: ese
2: a la mañana.
1: Teléfono no para, ¿no?
2: Hoy me desperté a la mañana con notificaciones de medio de Italia etiquetándonos.
0: Macome, está hablando con Luche.
2: Claro, medio de Brasil, CNN Brasil. Increíble, ¿no?
0: Perdón, está hablando la radio italiana. Estoy hablando de Juan B. Vidaira. ¿Está por ahí o no?
2: Yo, Vidaira es portugués, así que estoy ahí para también.
1: Escúchame, ¿estuviste a punto de no llevar la cámara ese día?
2: Y yo la vi de buscar a mi casa. Le dije a Fran, no. Mirá si no la llevaba. La tenía, claro. Vivo a 2 cuadras de la cancha de Quilmes, así que hubiera ido corriendo.
0: Hubiera ido corriendo, seguro. Sí. Bueno, Juan, ¿cómo está el clima? Ya que está estás dando vuelta de un lado para el otro.
2: Frío. Hoy hay partidos de sub 13 y sub 15 de las selecciones de Tres Arroyos que van a estar enfrentando a Olavarría. ¿Por qué traigo esto a colación? El partido se va a jugar sí o sí, llueve, truene o como sea, se va a jugar en la cancha del Nacional. 14:30 sub 13. Y 14, 2 y media, 3 y media, 4 y media, 16:30, disculpa que calculé así.
0: No,
2: 16:30 el partido.
0: Cada uno tiene su calculadora como puede.
2: Y después 16:30, sub 15 frente a Olavarría. Así que bueno, también la expectativa para esperar la clasificación de los chicos.
0: Ay, lo único te voy a pedir una cosa.
2: A ver.
0: Esto te lo digo.
2: Tengo miedo.
0: Te lo digo, te lo digo entre nosotros.
2: A ver.
0: Tratá de ir a levantar el ánimo a nuestro amigo Paul.
2: ¿Qué pasó?
0: Que está preocupado por el partido de esta noche.
2: Se rascó la cabeza.
0: ¿Y cómo es? Ayúdalo porque está en el momento ahí de... No está muy convencido del partido de esta noche.
2: Paul, ¿cómo lo ves hoy?
3: Hoy tengo 2 partidos. 7:30 juega Amador en cancha de Argentino.
0: Sí.
1: Aguante, Amador.
3: Y 21:30 juega la selección. ¿Qué es? La selección juega con Independiente de Santa Fe.
0: Está bien.
2: ¿Qué selección?
0: ¿Cuál es el temor tuyo entonces?
3: El temor mío es que River no la vea y no se dé cuenta de que ahora con todo esto que está pasando con la inteligencia artificial y traer gente que no está a actuar, por ejemplo, ¿por qué no lo traemos a Lenzo, a Aymar Sabela y Ángel y lo ponemos a jugar como inteligencia artificial? Así por lo menos ganamos. Bueno, pero hoy es un trámite, Roberto.
0: Es un trámite, ¿no?
3: Hoy es un trámite.
0: Me imagino que sí. Vuelve Montiel, vuelve al lateral derecho, el goleador. Vuelve Acuña, que va a ocupar el sector izquierdo.
3: Ah,
0: Lucas Martínez Cuarta y Otamendi conformarán la saga. Así
3: yo que
0: la,
3: los chicos de Independiente ni vengo.
0: Por eso te digo, no sé, pero te vi medio como preocupado. ¿Eh? No,
2: cuando dicen es un trámite, sí, ay, qué difícil, sí, te la veo después, sí, mañana, sí, te quiero, sí, ver.
3: Sí, sí, pero preocupado porque necesito un amigo que venga a las 7, pero bueno.
0: Señores, Eduardo Caudet define la formación para la revancha de octavos en el Monumental, donde el Millonario buscará avanzar después del 0-0 en Bogotá, 21-30, octavo de final de la Copa Sudamericana. Vamos todos juntos hoy, ¿eh? Hoy estamos todos unidos.
3: Equipo argentino,
2: ¿no? Sí, sí, sí. Todos para Argentina.
0: Vamos todavía, vamos arriba.

0: Bienvenidos al show de este programa que intenta ponerlos en sintonía en las mañanas del año, en el 91.5, la radio conocida por todos como la 105, la radio que llega a toda la zona, Claromecó, Orense, San Cayetano, San Francisco, Chávez, de la Garma, Oriente y tantos lugares distantes donde estamos sonando en las mañanas de todo el año, 10.53 en Argentina.
1: Tremenda música la de hoy, chicos, nos dice Virginia por acá, el 527330, mientras vamos repasando los mensajitos que tienen que ver con qué estación del año prefieren, Yo te digo, hasta ahora, por lo que veo, lo que escucho también, va ganando un poquito más el verano, pero hasta ahí nomás, está siempre bastante, bastante parejito.
0: Está bien, a ver. Claro, acá está el de la cuenta de la luz, dice, hola equipo, team frío, por economía, en invierno te pones una manta más y listo, en verano tenés el aire prendido 24-7 y cuando te llega la factura te querés cortar la vena, dice por acá, bueno, anti-insecto por acá, dice... Chicos, prefiero congelarme la nariz antes que comerme una invasión de mosquitos. El frío limpia todo, no hay un solo bicho molestando. Ganamos por goleada en los del invierno, dice. Bueno, acá viene un poco. Vamos a ver qué dice.
2: Y si hablamos de facturas, viene la factura del gas en invierno. Si hacemos un paralelismo con lo del verano.
1: Es bastante relativo.
2: Y el mosquito lo arregla con un mosquitero.
1: Claro, yo creo que nos quieren convencer nada más, entonces bueno, tira por ese lado. Pero
0: tal cual.
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0: 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A ver, buen día, radio. Dice por acá, Jazz, Team Calor a muerte. Es una maravilla no tener que lavar y colgar 3 toneladas de ropa abrigada que tardan 3 días en secarse. En verano, lava una remerita y a la hora ya la tenés puesta otra vez.
1: Perfecto.
0: Bueno, y una más. Dice Gloria por acá, en verano te dan ganas de hacer cosas. Salís a caminar, tomás unos mates en la plaza y luz a tratar. El frío te da fiaca. Te querés quedar adentro comiendo harina y mirando la tele. Señoras y señores, ¿cuál es mejor? ¿Cuál es la estación preferida? Contalo, dale, 52-73-30. Vamos arribando con más canciones a las 11 de la mañana. Ellos son los Stones. Sonando en la 105, 91.5, la radio de cada mañana.

0: Ahí estamos con los Stones, muy cerca de las 11 de la mañana, segundos nada más. Nos vamos a quedar con un destacado, ¿te parece?
1: Sí.
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0: qué buena canción, ¿no? Bruno Mars y Lady Gaga para esta canción. Sobre las 11 de la mañana, 2 minutos en la República Argentina. 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
1: Bueno, y siguen llegando ahí la cantidad de mensajitos al 527330 que tienen que ver con la estación del año que prefieren, ¿no? Dice, buenos días, dice, para mí la mejor estación es el verano porque me gusta el agua y sobre todo se seca la ropa.
0: Claro, Maxi por está acá. Bien, está bien, está bien, por eso, cada uno tiene su, su explicación. Sí. Hola gente, dice el calor es lo mejor del mundo porque el tereré o una birra bien helada a la tardecita te salva la vida. En invierno te tomás un café y a los 2 minutos ya está tibio.
1: Sí. ¿Mm? Sí, la que más me gusta es la primavera, nos dice por acá Mónica. Nos gusta cuando nos dicen el porqué de cada una de las estaciones.
0: Está bien, está bien.
1: Nos gusta cuando va por ahí. Buen día, dice, prefiero el final de verano, es mi estación favorita. No tanto calor, no tanto viento, odio el calor. No sirvo para nada, nos dice Olga por acá.
0: Bueno, perfecto. A ver, frío, frío toda la vida. No hay placer en el mundo comparado con meterte a dar una ducha hirviendo después de todo el día afuera y salir como nuevo. En verano te bañas, te terminas de secar y ya estás transpirando otra vez. Sí. Bueno, eso es cierto. Una más. Hola chicos, el frío me encanta porque es la excusa perfecta para prender el horno. Guiso, pastel de papa, torta frita, chipá caliente. En verano te da pánico prender una hornalla porque transformás la casa en un sauna. Esto también sucede.
1: Sí, ensaladita y ensaladita, ¿viste? Sí, sí, sí. Buen día, mi estación del año es cuando está frío porque los días de mucho calor hace que tome mucha cerveza y me sale carísimo, dice Juan.
0: Qué bárbaro, ¿eh? Vamos a la pausa, amigas, amigos. Ya volvemos con el clásico los miércoles, con novedades, con música y por ahí con una visita que va a llegar en un rato que seguramente les va a caer muy bien, ¿sí?
1: Dale.
0: ¿Te parece? Dale, pausa, dale, ya volvemos.
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0: Ahí estamos en vivo, 105, 11 de la mañana, 21 minutos en la República Argentina. Atención, hola equipo, el sol te cambia la cabeza, te da energía, te pone de buen humor. En invierno parece que salimos todos a la calle con la cara larga, encogido de hombro y arrastrando los pies por la helada. ¡Epa!
1: Sí,
0: ¡epa!
1: Tiene razón,
0: tremenda,
1: tiene razón.
0: Es una cosa de loco.
1: Por acá Gladys, buen día, yo team verano sin duda. Desde San Cayetano, aguante, aguante la gente de la zona, claro que sí.
0: A ver, hablando de frío, calor, ese chico, calor sin pensarlo, salís a la calle livianito con una remera y shorts. En invierno tardás media hora en vestirte, te vas a ir a comprar pan, campera, gorro, guante, bufanda, parecemos muñeco de nieve. Esto de que me gusta más el frío, me gusta más el calor. La gente está medio dividida, ¿no? No es que tampoco hay un fanático, más fanático de invierno que verano. Está medio ahí, ¿no?
1: Bastante,
0: está medio parejón,
1: bastante
0: ¿eh?
1: Bastante parejo, chico, dice la primavera, septiembre, Virgo por acá nos dice. Claro, bueno, mucho tiene que ver justamente con su cumpleaños, así que por eso eligen, dependiendo también de eso, la estación, ¿no? Nos decías, Gerardo, por acá. Mensajitos que siguen llegando a 527330.
0: Acá me escribe Luciana, dice, el que quiere calor es porque tiene pileta. Venga, no, Luciano, venga a laburar Chapa, en Chapa a las 2 de la tarde y me cuentan, se picó la consigna, se picó la consigna. Le ponemos un temita y tenemos invitados en los estudios de la radio.
1: Sí, claro.

0: bien, entre frío y calor, así estamos con las estaciones.
1: Sí,
0: que me quedo con invierno, me quedo con verano, con esto. Bueno, la gente sigue eligiendo, sigue programando lo suyo, por supuesto.
1: Totalmente, al 527330, Grupo 105 Oficial, también estamos ahí conectados, obviamente, en esta mañana donde esperamos un solcito que ya va a llegar mañana. Hoy, por lo pronto, 13 grados la temperatura máxima para hoy, 14 grados, y una lluvia que aparentemente llegaría en el día de hoy. Ojalá que sea lo más leve posible, que pase rapidísimo.
0: Exactamente. Bueno, chicos, ¿está todo preparado para vivir una noche, como dicen en el eslogan, histórica, inigualable, yo qué sé, irrepetible? Muchos sinónimos seguramente.
1: Mucha
0: para
1: ansiedad.
0: Claro, para una banda que va creciendo, que va encontrando un eco popular importante, y eso está buenísimo, porque todo músico sueña con poder armar una banda que suene bien, que guste, que empiece a encontrar seguidores, como en este caso pudieron armar este encuentro para el próximo 5 de septiembre. La Noche de la Peña, Arrullo, Fran Zagardoy, todos conocidos, Fede Zagardoy y Tomás Rey. ¿Quién viene primero?
1: A ver quién va primero.
0: Chicos, buen día.
2: Buenos días, ¿cómo estamos?
0: ¿Cómo estás? Fenómeno.
2: Muy contento, agradecido al grupo, como siempre, que nos abren las puertas como si fuera nuestra casa. Y
0: es
2: eso,
0: que es así.
2: Eso es lo fundamental.
0: Es así.
2: Y qué mejor para un músico que lo difundan como hace el Grupo 105. Muy contento.
0: Bueno, nosotros felices de verdad de tenerlos por aquí. Un show, un recital, una presentación que va a tener, me imagino, artistas invitados. Digo, pero uno imagina que esta realización debe ser muy soñada por ustedes en lograr su propia peña, ¿no?
2: Es algo así. Que, sí, mirá... particularmente con Tomás y conmigo, armamos un lunes la banda, por así decirlo, y el miércoles ya queríamos hacer la peña.
1: ¡Qué lindo! ¡Las ganas! ¡Sí, me encanta!
2: Pero después lo tenemos al mayor, a Fede, que dice, chicos, paren, despacito.
1: Tiene que haber uno que organice, ¿no es cierto?
2: Claro,
1: que baje
2: claro.
1: Un poco a tierra.
2: Alguien que nos ponga los pies sobre la tierra, y claro. ese es Fede.
0: ¿Cómo estás, Fede? Buen día.
3: Buenos días, muchas gracias.
0: Un placer tenerte por acá.
3: Sabés lo que hubiese sido esa peña, ¿no?
0: Sí. Che, ¿cómo nace la banda y cómo eligieron el nombre? Más allá que son los tres integrantes, ¿cómo nace la banda y cómo eligieron el nombre?
2: Arrullo nace mate, guitarra y factura, porque la realidad.
0: Ah, está bien, está
2: así,
0: bien.
2: Así arrancó
0: bien.
2: Una tarde.
0: Se pone lindo entonces, ¿eh?
1: Sí, bueno, me encanta.
2: Lo fundamental para una banda es mate, factura.
1: No necesitan alguna otra voz, ¿vale? Yo me sumo, me encanta.
0: Mirá que canta, ¿eh? Esta se suma, ¿eh? Tremenda,
1: sí,
0: ¿eh?
1: Cara rota, aparte.
2: Nos juntamos, bueno, con Fede ya habíamos tenido alguna otra formación, con Tommy cantamos de hace más de 15 años, pero nunca habíamos hecho un grupo los tres.
0: Claro,
2: ¿sí?
0: Claro.
2: Y Tommy es como el otro hermano de los Zagardoy.
1: Totalmente.
2: Porque hace tantos años lo conocemos. Y nada, arrancó despacito. Y en un momento dijimos, bueno, tenemos que largarlo al producto, por así decirlo. Y la idea era ser la banda que nunca tuvimos, ninguno de los tres. Y se transformó en eso, en la banda que nunca tuvimos.
1: Y que ahora sí la tiene.
2: Y que ahora sí la tenemos.
0: O sea, que hay mucha gente que está escuchando por ahí que puede que los tenga en mente y otra gente no, porque estamos llegando en vivo a Claromecó, a Orense, a San Cayetano, a Chávez, de La Garma, a toda la zona de influencia. Y estaría bueno preguntarles qué estilo de folclore predomina en lo que hacen en sus presentaciones y qué referente tienen, por ejemplo, si hablamos a nivel nacional, por ejemplo.
2: A nivel nacional, bueno, en principio teníamos el enfoque en lo que era la agrupación Guaira, los Guaira, los salteños.
0: Ajá, sí, claro.
2: Después aparece Aire, que es una mezcla de Guaira y el folclore moderno, y tratamos de fusionar eso. Estamos totalmente lejos.
0: No, suenan bien.
2: Pero
1: digamos, están encaminados, muy bien encaminados.
2: Eso, digamos, ese es el horizonte, ¿no? Tratar de fusionar el folclore tradicional, que no se pierda el folclore tradicional, porque es música nuestra.
0: Sí, claro.
2: Pero también darle una impronta nuestra. Tratar de, no sé si copiar tanto, sino que
0: de
2: salga...
0: De ser ustedes.
2: Claro.
3: No, de hecho, tener una impronta que sea tan nuestra, que tenemos nuestros propios temas también. Tenemos varios temas propios.
0: Eso hay que destacar, destacar. Porque por ahí hacer cover, hacer temas ya conocidos, quizás es más simple. O no, porque a veces por ahí, si no lo haces parecido, igual la gente por ahí te mira medio como diciendo, epa, esto no es lo que yo vengo escuchando. Y ser creadores de un estilo y tener su propia letra, por supuesto que son detalles más que importantes, ¿no?
2: Y aparte lo que nos llama la atención cuestión que, bueno, nosotros cuando arrancamos dijimos qué bueno sería tener nuestros propios temas, qué sé yo, tener un hacer un show de 10, 15 canciones y meter un tema propio. Hoy estamos haciendo un show de 10, 15 canciones y tenemos 5 temas propios, que bien, eso es un montón.
0: Bien,
2: un montón. Y aparte que la gente cuando vayamos a tocar nos coree los temas... Que compuso,
1: sus
2: bueno,
1: temas.
2: Claro, nuestro tema es una locura.
0: Te emociona,
2: es algo inigualable.
1: Y a propósito, ¿quién compone? O los tres.
2: El que más compone y el que menos habla.
1: El más calladito.
0: El más calladito. Pero agarra la lapicera, ¿sabes cómo?
3: Se expresa con la pluma.
0: Sí, ¿no? ¡Esa! ¡Vamos! Bien de poeta.
2: Con la espada, con la pluma y con la guitarra.
0: ¿Cómo estás, fenómeno? Bienvenido.
4: ¿Cómo andás? Muchas gracias por la invitación.
0: Bueno, un placer.
4: La realidad es que se me da por escribir, me gusta en mis tiempos libres, que son pocos. Pero no solo lo hago yo, sino que es un conjunto de cosas. Los chicos le ponen la música o tratamos de armarlo entre todos. Una vez con Fran armamos un tema vía WhatsApp. Nos íbamos mandando una estrofa yo, una estrofa él, y quedó uno de los temas que más conoce la gente de Arrullo, que se llama La Candelaria. Pero no solo soy yo. La realidad es que todo el grupo, los chicos que tocan con nosotros, los músicos también aportan sus ideas y se arman lindas obras. Gracias a Dios.
0: Bien, ahí, eso está muy bueno. Che, esta peña es un poco el puntapié inicial para, por ejemplo, presentar algo nuevo. ¿Puede que esa noche tengan algún estreno, sorpresa, alguna sorpresita? Todavía
3: no está muy claro. Musicalmente,
0: todo
3: sí,
0: sorpresa, ¿eh?
3: Musicalmente estamos preparando un montón de sorpresas, un montón de reversiones de nuestros temas, formas de hacerlo un poquito... Nosotros siempre buscamos más... jugar a que somos profesionales, ¿no? Tratamos de... No somos porque no vivimos de esto, lo hacemos porque nos gusta.
0: Pero suena como muy profesional.
3: Lo tratamos de hacer de la manera más profesional posible. Y bueno, y en nuestra noche lo que más vamos a tratar de hacer es que suene así. Traemos también grupos muy importantes de la zona.
0: Bien.
3: Que también queremos que mucha gente los conoce, como en el caso de la Eulogia Folk. Y grupos que están para conocer porque son muy buenos, como Herederos de Olavarría, y se va a mezclar el canto y la danza y está todo dado para que sea una fiesta muy linda.
1: Una fiesta bien familiar, como es la base de todo lo que tiene que ver con las peñas, ¿no? Que es hermoso, la música y la familia que van ahí de la mano en una noche que va a ser seguramente hermosa.
3: Este es un proyecto familiar,
1: sí, claro.
3: Entonces siempre está orientado para ese lado.
1: Totalmente.
0: Chico, me gusta, guitarra en mano, voces magníficas, y qué mejor que escucharlos, sí, hacer algo así en vivo acá, a como suena. A ver, ¿sale? ¿Se animan? A un folclorista de silencio, me estás tomando el pelo. Diría Franchella, me estás cachando. Arriba, chicos.
3: Le mostramos nuestro temita, La Candelaria.
0: Ah, pues, bien ahí.

0: Bien ahí, qué bárbaro, qué bien que suena Arrullo. Felicitaciones, una noche realmente histórica para el folclore. Esta banda tresarroyense que confirmó la realización de la Peña de Arrullo, un encuentro para el próximo 5 de septiembre en la Escuela Técnica. Digo, el trabajo a pulmón, ¿quién se encarga, digo, de la cantina, de la organización, el sonido, el acompañamiento en su totalidad? Porque, digo, no es nada fácil el armado de todo esto, la familia, los amigos, entiendo también, ¿no?
1: Mucha gente va a estar a cargo de esta noche. En principio la cantina la va a manejar el Club Villa del Parque.
0: Ajá.
1: La idea en principio era esa, tratar de dar una mano a otras instituciones también. Bien. Desde el lado que nosotros podamos. Después el sonido Boca Negra. Claudio Boca Negra, que
0: Claudio.
1: Tenemos tenemos la dicha de que también esté trabajando con nosotros en este proyecto. Después, ¿qué más?
2: No, aparte Claudio lo que tiene que es parte del grupo. Sí, labura con nosotros y siempre donde puede ir va con nosotros.
0: Se asegurás un buen sonido también, ¿no? Definitivamente.
2: Totalmente. Está encargado de lo que es sonido y la iluminación. También va a haber más de 30 metros de pantalla LED. Epa. Que eso es gracias a JR Sonido.
0: Bien.
2: Que la verdad que para lo que es nuestra primera peña, digamos, lo más importante o lo más difícil era tratar de hacer una peña distinta, en el sentido de hacer una peña que, bueno, Fede en ese sentido es muy meticuloso y muy ordenado, dijeron, vamos a hacer una peña, pero vamos a guionarla. O sea, que sea un evento,
0: que sea un evento. Todo,
2: que se sepa que se va a hacer de pe a pa, por así
0: decirlo.
2: Exactamente.
0: Sí, entonces
2: está todo guionado, que no se caiga nada. Claro. Así que eso es lo importante.
0: Acaba de caer retorno, para.
3: Chicos, bueno, obviamente decíamos 5 de septiembre, la cita para la peña, para que la primer peña de Arrullo, para que lo puedan disfrutar en familia. Posibilidades para conseguir entradas, que aparte son súper accesibles para poder justamente participar de una noche realmente muy, muy linda.
4: Como la idea es que la gente vaya en familia, las entradas son súper accesibles a 15.000 pesos.
3: Sí.
4: Se consiguen en JR Sonidos, en Betoraza 480. Y también las pueden conseguir mediante nuestras redes sociales. Nosotros nos encargamos de que solamente con una transferencia puedan recibir la entrada desde donde estén.
3: ¿Redes sociales? ¿Cómo los encontramos?
4: Arrullo Folk. Perfect. En todas nuestras redes sociales. Muy es Instagram, en Facebook, en donde nos busquen, YouTube, Spotify. Pero bueno, más que nada por Instagram les vamos a estar ayudando con las entradas.
3: Buenísimo.
0: Fran Zagardoy, Fede Zagardoy, Tomás Rey, responsables de Arrullo, una banda que realmente nos va a dar seguramente cosas muy lindas con el tiempo, ya lo están haciendo y me imagino en corto plazo seguramente los vamos a ver en escenarios importantes a nivel nacional. La verdad que un placer tenerlos por aquí.
3: Sí.
0: Ojalá que nos visiten más seguido.
3: La primer peña de muchas va a ser.
0: Sí,
3: obviamente.
0: No me cabe ninguna duda de eso.
3: Claro que sí.
0: Chicos, un gusto. Buena vida y a laburar fuerte para esta primera experiencia que seguramente va a ser importante para ustedes y para la gente que va a ir, que se va a ir seguramente y sin duda sorprendido por verlos ahí en acción.
2: Muchísimas gracias a ustedes por siempre abrirnos las puertas y bueno, vamos a poner un compromiso asumido. Cuando se inaugure el estudio, venimos a cantar.
0: Eso te iba a decir, ¿eh? Son los primeros. Es más, son los primeros.
2: Listo.
0: Son los primeros. Tenemos ahí una primicia que todavía no hemos dado, pero que la tenemos ahí y ellos van a ser los primeros. Ya se van,
2: Muchas gracias a todos, a Paul, por el sonido impecable, se escuchó. Así que
4: saludos a nuestra familia que siempre nos apoya. Saludos a todos a los músicos que son el pilar de la banda.
0: Aguante Arrullo. Una buena presentación, una linda idea la del 5 de septiembre. Encontrarnos ahí en la Escuela Técnica. Gracias.

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0: 11 de la mañana, 48 minutos en la República Argentina. Hicimos un alto entre el frío y el calor, ¿no?
1: Sí, totalmente.
0: Con los chicos de Arrullo, ahora que mueve la onda también de la gente que ha mandado mensajes y felicitando por la buena voz, las buenas interpretaciones que tienen que ver con su presentación y su peña, su primera peña acá en Desarrollo.
1: ¿Sí? El 5 de septiembre. Sí. Buena cita, buen momento para disfrutar de buenas canciones, de baile también, de esa peña familiar hermosa que están organizando para el 5 de septiembre, ya a días nada más. Y que, bueno, pueden conseguir las entradas, decíamos, a través de su Instagram como Arrullo Folk, así es que los encuentran y de esa forma no perderse de una linda noche en la ciudad.
0: Exactamente, la experiencia no es solo cumplir años, es saber innovar en cada detalle. 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
0: Muy bien. 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
1: Julia nos dice por acá el 527330. Como gustarme totalmente la primavera. Si tengo que elegir entre invierno o verano, prefiero el invierno. Tengo más energía. El calor me mata la energía, el calorcito. Dice por acá Lourdes, chicos, la primavera es la mejor estación, templada. El invierno es lindo, pero para no hacer nada, solo quedarse adentro calentita, nos dice por acá. Uno más de Dai nos dice, mi estación, primavera-verano, mi porqué. Dice, hago plantines de huerta. Mirá. Y no hay nada más lindo que ver crecer las propias verduras que vamos a consumir luego.
0: ¿Qué tal? Bien. ¿Qué tal? Me gusta cómo lo han ido... ¿Cómo lo han ido explicando? ¿Cómo lo han ido contando? Me gusta. Sí. 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
0: 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A ver, tenemos audio, a ver,
1: dale,
0: nos quedamos.
2: Hola, buen día.
1: Buen día.
2: Aguante calor.
0: Aguante calor, mirá.
2: Prefiero calor mil veces.
0: Mirá.
2: Mirá que estuve trabajando en el cochea, caminando bajo el sol con 36 grados. Lo sufría, pero me gustaba.
0: Me gustaba, claro.
2: En invierno gastas más leña, gastas más gas, más ropa para lavar.
0: Empezó a renegar.
2: En veranito un baño, si no te alcanza te pega otro más y
0: claro,
2: listo. Se te pasa.
3: Sí. Hola, buen día.
0: Buen día.
3: ¿Cómo están, chicos?
0: ¿Cómo estás?
3: Yo soy team verano.
0: Mira.
3: A full. Me encanta la playa, me encanta el aire libre. Sobre todo, bueno, la playa, extraño, la playa me encanta.
0: Mira.
3: Así que verano a full.
0: Verano full, bien.
4: Hola, chicos, buen día.
1: Buen día.
4: Yo amo el verano. No, me encanta el verano, las tardecitas lindas, yo madrugo, hago las cosas temprano y después, no me interesa que haga 30, 40 grados. El invierno es muy triste para mí, me entristece mucho, el invierno es muy gris, muy feo. Besitos, chicos.
0: Besito para vos también.
4: Verano.
0: Vamos todavía.
5: Buen día, chicos.
0: Buen día, buen día.
5: Bueno, a mí me gusta más la primavera.
0: Mirá vos,
5: ya los días empiezan a ser más largos. Tenés más tiempo de hacer actividades físicas al aire libre. Andar en bicicleta, qué sé yo. Correr. Y un amigo me dijo, correr maratón después de los 60 es muy interesante. Conocés más gente. La semana pasada conocí un cardiólogo, una enfermera y un camillero.
1: Sí. Anda a correr.
0: Buen día.
6: Hola.
0: Buen día.
6: Dilema, lo de las estaciones, ¿no?
1: Dilema. Sí.
6: Bueno, a mí me gusta el invierno. Es cierto, con el invierno tenés frío, te pones dos o tres remeras, buzos, más o menos la pasás. El verano me mata, todo el día tirada en la cama con la presión baja.
0: Sí.
6: Y también voy a trabajar en el peor horario, a las 12 entro, así que terrible. Y la primavera es linda. Bien. Pero bueno, hay para todos los gustos, ¿no?
1: Claro.
0: Oh, ha sido variadito, ¿eh?
1: Claro,
0: Team frío por acá, dice, sin dudarlo, pones la cabeza en almohada fresca, te tapás con dos frazadas bien pesadas y dormís 10 horas de corrido como un bebé. En verano, girás en la cama pegoteado buscando la sábana fresca que no existe.
1: Claro. Acá, por ejemplo, Claudia nos dice, prefiero el invierno solo porque odio las moscas, de verdad, que las odio.
0: Uno más y nos llegamos. Uno más.
7: Hola, chicos, yo soy Team Verano Full. Odio el invierno, me hace muy mal. Tal vez debe ser porque no sufro el calor. O sea, pueden hacer 40 grados que yo estoy joya.
0: Mira,
7: estaría para vivir en el Caribe.
0: Esa. Sí, sí. Esa. Hay gente que le gustaría vivir 6 meses en España y 6 meses en Argentina. Pero de hecho, acá hay gente de la ciudad que lo ha hecho eso.
1: Esquivando el frío, ¿no?
0: Sí, claro, por supuesto. Juanvi, ¿qué elegís? ¿Qué elegís?
8: Primavera.
0: Team primavera, está bien. Me gusta.
8: Intermedio, ¿viste? Intermedio. Ni muy ni tan tan.
0: Ni tan tan. Tal cual lo que decíamos hoy temprano. Bueno, gente, la conclusión está clarísima. No hay con qué darnos. Si hace calor nos quejamos porque transpiramos y queremos que caiga nieve. Y si hace frío nos quejamos porque no nos podemos levantar de la cama y extrañamos el solcito. El argentino nació para discutir la temperatura, ¿no? Pero al final del día la solución es fácil. En invierno nos abraza un buen plato de guiso. Y en verano nos salva una cerveza, un tereré bien helado.
1: Sí.
0: Gracias a todos, en realidad, los que se prendieron fuego con el WhatsApp. La verdad que no ha parado de llegar mensajes toda la mañana. Gracias.
1: Súper
0: de verdad,
1: bien.
0: A toda la gente que se ha conectado con nosotros.
1: Totalmente. Bueno, el invierno dice, en invierno revivo. El verano no, dice, me mata, no sirvo para nada, nos dice Karina.
8: Hay que tomar agua con sal para subir la presión.
0: Ajá.
8: Un poquito de sal gruesa, agua, y eso te ayuda a llevar el día.
0: Yo me como si pongo un jamón crudo. ¿Está bien? Igual no. Disculpame, te pido mil disculpas.
8: Ahora cuando vaya a Claromeco este verano quiero probarlo.
9: Sí, eso consejo sin ser médico es un riesgo. Es un riesgo.
8: ¿Te parece? Bueno, sí, pero uno tiene que saber. No, disculpa, uno tiene que saber si tiene presión alta, presión baja.
9: Pero no sos médico, es un riesgo.
8: No, no soy médico, pero soy un periodista muy bien informado.
0: No, aparte, hoy te imaginas que viene avalado por
8: todos los
0: medios nacionales e internacionales. No tenés que retrucarle mucho. Porque
9: es para
0: que llamo Infobae y me comunico enseguida.
8: Ahora me siguen periodistas de Olé, hermano. ¿Qué te pasa?
0: ¿Qué te pasa, nene? Si un temite, nos despedimos. Vale, arriba. Vamos.

0: 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Por lo pronto, hoy tenemos que agradecer y, por supuesto, también premiar a gente, ¿no?
1: Claro que sí.
0: Hay además, y pasado también.
1: Sí, obviamente, los que estuvieron ahí participando al 527330 durante esta mañana. Mañana va a haber más premios. Hoy son las cenas para Camila 077, Gustavo 812 y las empanaditas también para Liliana 386. Sí. Bueno, ahí estamos con los ganadores entonces en esta mañana. Mañana jueves retro, chicos. Sí, claro. Jueves retro, que también se viene con un montón de cositas lindas para poder estar ahí jugando, participando, llevarse premios también. 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
0: Digo, más allá de la mañana gris, mediodía amenazante, la verdad que la pasamos realmente muy pero muy bien. Somos agradecidos a la predisposición que ha tenido desde el Vamos con este programa desde que arrancamos. Y la verdad que saber que mañana tiene el disco retro y es otra cosa. Y atención, a vos, hincha de River, a vos.
2: Sí.
0: Tranquilo.
2: Sí, Roberto.
0: Tranquilo. No, a no enloquecerse.
2: No,
0: a pensar en sacar un buen resultado.
2: Hoy es como, no sé, un trámite.
0: Otra vez.
2: Es como pagar algo online.
0: Claro.
2: Te sentás en tu casa, tranquilo.
0: Es de pasada, me tomo un café en La Perla, por ejemplo. Sí, así una cosita así.
2: Por supuesto.
0: Así una cosita así.
1: Muy bien.
2: Un triple jamón y queso, le decís, ¿me lo calentás término medio?
0: O sea, ni que sea, no termina siendo un tostado.
2: Exactamente.
0: Dejame la mitad de camino.
2: Tipo primavera. Ni calor ni frío.
0: Perfecto. Muy bien. Me gustó. Estamos todos juntos esta vez, ¿eh? Porque nos esperamos a ustedes después. Viste, nosotros vamos un poquito adelantado. Te pido mi disculpa. Vamos un poquito adelantado. Ya estamos en cuarto, los estamos esperando.
2: Sí, sí.
0: Pero
2: respetando. Que lo bueno es esperar.
0: Sí, por eso. Bueno, espero verte de buen humor, María. Yo te pido eso. Y que vengas mañana, ¿eh?
2: Sí.
0: No quiero mañana me decís, che, mira, estoy descompuesto. No, te pido por favor, ¿eh?
2: Creo que voy a estar descompuesto, pero bueno.
1: Creo.
0: Sí, Pau.
1: Chicos, nada, un placer. Simplemente decirles hasta mañana.
0: Hasta mañana. Sí. Que la pasen bien. Nos vamos a ir con una canción que tiene que ver con el disco retro, el clásico de mañana jueves, donde por supuesto va a sonar esto. Y lo que viene es tremendo.
1: Imposible
0: que no la pasemos bien. Mañana a las 9, los mejores clásicos de todas las épocas en un jueves imperdible. En un rato, los 40, a las 5, Javier y toda la banda. Chau.

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0: Gracias por estar acá. Gracias por cantar todas las canciones.
1: ¡El aplauso! Valentina, un amigo nuestro.
0: Gracias, chicos. Gracias, chicos.

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0: ¿Qué dicen, amigos? ¿Cómo andan? ¿Todo bien? Bienvenidos una vez más. Acá estamos ya en la mitad de la semana. Sí, yo entiendo que falta un montón todavía, pero ya ha pasado la mitad de la semana y eso es mirar el vaso medio lleno, ¿eh? Soy Cali Alvera y tengo unas ganas enormes de hacerte escuchar y hacerte pasar un buen momento con los mejores temas de los 80 y los 90. Hay que ver si vos tenés ganas. Bueno, vamos a tratar de seducirte para que te quedes estos 120 minutos a puro bombardeo ochentoso y noventero. Soy Cali Alvera. Esto es Pasado Live, el pasado más perfecto de todos. 26 del 8 del 26. Mira vos, no es Capicúa, pero llama la atención.
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Atenti porque siempre tenemos cosas para decirte que podés festejar. Día Internacional contra el Dengue. Sí, por favor, saquen, echen ese mosquito del planeta. Día de Namibia. Bueno, un gran abrazo a toda la gente de Namibia. Día Internacional de la Actriz y el Actor. Bien. Y Día del Perro, pero en Estados Unidos y algunos países de Iberoamérica. A todos los perros iberoamericanos y yanquis le mandamos un gran abrazo. Ya te cuento quiénes son los cumpleañeros, ya te cuento un poco más de la historia de esta banda que son nuestros artistas destacados. Se llaman Bonnie M y vos me tenés que contar algo. Seguramente, arroba pasado perfecto guión bajo radio, me seguís a mí, arroba carlos.alvira con velarga. The Clash, Should I Stay or Should I Go? The Psychedelic Farce llega con Pretty in Pink.

0: Se armó la fiesta, ¿eh? Se armó la fiestita de cumpleaños. Algunos personajes que seguramente alguno conoces. Manuel Callao, actor argentino. Seguramente lo ves y decís, ah, mira, ese es Manuel Callao. Valerie Simpson, no es nada de la familia Simpson, sino de Ashford and Simpson. Tema que siempre están sonando por acá. Dr. Alban también está cumpliendo años. Shirley Manson, de la banda Garbage. Joaquín Furriel, gran actor argentino, tiene una pinta de turco. Y Macaulay Culkin, actor estadounidense. ¿Qué decís? Qué lindo que era de chiquito y qué feo se puso el hombre. Sonaba Laura Branigan, Self Control.
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0: Llegamos al momento de contarte un poquito más de ellos, de nuestros artistas de la semana, que son los Boney M, que el año 1978 el fenómeno se volvió imparable. Amigos, amigos, atento con esto, porque imagínense a Boney M, un logro de meterse en la mismísima Unión Soviética en plena Guerra Fría, algo que casi ningún artista occidental podía hacer. En ese momento lanzaron dos misiles musicales, River of Babylon y este tema que está sonando, que es Rasputin. La primera se transformó en uno de los singles más vendidos de toda la historia en Reino Unido. La segunda, con su ritmo cosaco y su letra sobre el místico ruso, causó furor y hasta algunas prohibiciones. En este bloque te aseguro que se te mueven los pies solos, ¿eh? Porque la magia que lograron con estas voces, estas canciones, bueno, son tremendas y movieron el planeta entero. Boney M, artistas de la semana, hasta en Rusia, Rasputin.
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0: De origen neoyorquino, Blondie inició su andadura musical en 1974 junto a otras bandas locales como Ramones y Television, dentro del recién surgido movimiento punk rock. Después de editar 3 discos con algunos éxitos a nivel local e internacional, llegó la cuarta placa, It to the Beat, publicado en 1979 con grandes hits como Heart of Glass y Atomic. Sonaba In Excess, The Original Sin, Blondie, Atomic.
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0: vamos en una pequeña pausa, pero antes abrimos el Instagram, arroba pasado perfecto, guión bajo radio. Déjame ver, tengo algunos mensajitos por acá. Fran dice, aguante los buenos clásicos, aguante los 80. Cali, mandamos un saludo. Gracias, mi amigo, te mando un gran saludo para vos. Tengo otro por acá que lo tenía abierto y lo acabo de perder. Pero ¿cómo puede ser? Mirá, soy tremendo para esto. ¿Qué dice? María Bruno dice, buenas, los felicito por la música, los estoy escuchando. ¿Podría ser un tema de Foreigner? Muchas gracias, un beso grande. Gracias, María, te mandamos un besote grande. Vamos a ver si un rato ponemos, ¿eh? Flash and the Band, ya venimos, Midnight Men.
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0: Pocket Full of Cry Tonight es el primer álbum de Spin Doctors. El título es una referencia a la Kryptonite, en la sustancia ficticia de la serie de cómics de Superman. El título está tomado de la canción de apertura del álbum, Jimmy Olsen's Blues, una referencia al personaje secundario de Batman, Jimmy Olsen, que se siente atraído por Luisa Lane y celoso por los sentimientos románticos hacia Superman. Si vos llegas a tener los poderes de Superman, bueno, te entiendo. Spin Doctors, Jimmy Olsen's Blues.
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Eddie Grant creció escuchando estilos de música indocaribeños y cuando tenía 12 años, en 1960, su familia emigró a Londres. Ahí empezó a escuchar otro tipo de música, como el rock, el rhythm and blues, el blues. A los 17, Eddie Grant formó su primer grupo llamado The Equals, Los Iguales. Eddie Grant, Gimme, Hope, Joanna.

0: Cult of Snap es una canción de Snap que fue lanzado como el tercer sencillo del álbum debut, que se llamó War Power. Esto fue en septiembre de 1990 y fue número uno en España durante 4 semanas. Tupac sonaba California Love, Snap llega con Cult of Snap.
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0: Estamos en el momento clásico típico del programa porque te hacemos elegir a vos buenas canciones de los 80 y de los 90. Un beso grande a Sara Yolanda, a Bob también, que siempre está comunicándose con nosotros. Hola, me llamo Karina, aquí estoy presente como cada día porque son mi compañía. Esté donde esté, te llevo a todas partes, con la app, con los auriculares, en el auto, siempre. Gracias, y nos pedí este tema. Así que besote grande, gracias por la incondicionalidad. Richie, Menina Veneno.
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0: Door to Door es el sexto álbum de estudio de The Cars. Es el último con la formación clásica original y fue el definitivo hasta la publicación del álbum Move Like This del año 2011. Fue lanzado al mercado el 25 de agosto del 87. Si bien fue relativamente un éxito comercial, número 26 en los Billboard Hot 100, el álbum fue duramente criticado. En este disco aparece su último hit en las listas, que es este que vamos a escuchar. Antes, Diana Keane, She Guy, The Cars, You Are The Girl.
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0: 1961, hace la cuenta, nació The Age, Dave Evans. Nació en Londres en 1961, pero se crió en Dublin. Es el guitarrista y compositor de U2, banda que lidera su compañero y amigo Bono. U2, Pride in the Name of Love.
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Esta es una canción compuesta por Rudy Clark, originalmente grabada por James Ray en el 62. Sin embargo, la más conocida, la que todos nos gusta, es la de este señor, el ex Beatle, George Harrison, que la publicó en el álbum Cloud Nine en el 87. George Harrison, Got My Mind Set on You.

Estamos casi promediando el programa, tenemos un mensajito, Claudio. Claudio, le mandamos un fuerte abrazo, gracias por estar ahí. Agustín Sánchez también dice, hola, buenas, me gustaría pedirte un tema. Estoy trabajando, escuchando la radio como todos los días. Gracias, mi amigo, te mandamos un fuerte, fuerte abrazo. Talk, talk, it's my life. Llega Ugly Kid Joe, Everything About You.

0: Momento de irnos, nos vamos. Nos tenemos que ir. Espero que le hayas pasado muy bien. Mañana es jueves, así que ahí más cerquita del fin de semana te vas a hacer sentir mejor. Soy Cali Alvera, esto fue Pasado Live, el pasado más perfecto de todos. Chau, chau.
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2: Kilo 97, Only One, lo que estamos escuchando para arrancar el miércoles 26 de agosto del 2026. Amigos y amigas de ABC Hits, tus éxitos de la A a la Z. Ya estamos ready para arrancar esta mitad de semana. ¿Ustedes qué onda? ¿Están del otro lado? Bueno, me lo hacen saber, ¿eh? Me lo hacen saber cómo. Y susurrándome, ¿cómo, qué planes hay para esta noche, ¿eh? ¿Cómo cortan la semana? Porque a mí me gusta cortar semana. ¿Y qué mejor manera de hacerlo que con ABC Hits, con las mejores canciones, ¿eh? Por supuesto, te presento al equipo de siempre. Nacho en los controles, Pablo en la coordinación y Martín Montserrat, quien te acompaña en la voz. @MartínMonseok en el Instagram. A seguirme por ahí y a seguir prendidos a la radio porque recién arrancamos con este miércoles 26 de agosto. Bienvenidos a todos, bienvenidas a disfrutar, a subir el volumen y a escuchar lo que llega. Jetski Remix. Bienvenidos.

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1: Con influencias afrobeat, pop y música urbana, Belle interpreta una historia de desamor marcada por la resignación. La producción apuesta por un clima relajado que resalta su estilo vocal, una de las principales características del cantante colombiano. No tiene sentido, era lo que estábamos escuchando, y no tiene sentido el temazo que es, ¿eh? Y si hablamos de cosas que no tienen sentido, seguimos con temazos que la rompen completamente, porque lo de qué personaje, si Thiago Pizzi de acá haciendo piel, de verdad que no tiene ningún tipo de sentido. Sube el volumen. Y si no te alcanza con lo que te digo, compróbalo.

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1: Maluma y Kany García, uno más uno, lo que suena en ABC Hits. Tus éxitos de la A a la Z, amigos y amigas. Ya sabes que no venimos a pasar música, venimos a tirar temazos uno tras otro. Y si no lo sabes, y bueno, quédate para comprobarlo, quédate prendido a la radio, que acá te vamos a acompañar en la mitad de semana, como tiene que ser, para en este miércoles hacerte sentir viernes, sábado, el día que vos elijas que sea tu día más fiestero y más disfrutable. Bueno, ese día te vamos a hacer sentir, amigo. Así que quédate del otro lado, llega 444 Remix.

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1: Emanuela, David Bisbal, Luciano Pereira, La Peligrosa, lo que veníamos escuchando. Y qué peligroso que sigamos escuchando esta música porque me está agarrando sed. Y ahora vamos con un registro en vivo de Dale Que Va, quien enlaza dos clásicos románticos en formato de enganchado. La interpretación aprovecha la energía del público y el sello cuartetero de la banda para dar una nueva dimensión a canciones muy conocidas.

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1: María Becerra y Jay Wheeler, Cross, en la producción romántica, lo que veníamos escuchando, por si te querías poner romanticón, romanticona. Y bueno, es un buen momento también, ¿eh? Mitad de semana, miércoles 26 de agosto, últimos días de este octavo mes. Te acompañamos como tiene que ser, amigos y amigas, con tus éxitos de la A a la Z. Llega 60-40, la proporción de la que siempre hablo, que no hay que intentar en el Fernet porque puede terminar mal. Bueno, esa misma, de la mano de Ramiro Gómez y de La Planta.
2: ¿Cómo?

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Daddy Yankee junto a Gen Z y FIFA Sound, Echo, lo que suena, amigos y amigas, gran colaboración, ¿eh? Hablando de colaboraciones, una de las novedades del tema que llega ahora es la participación de Tini en Nuevo Hotel Miranda, el proyecto con el que el dúo reversionó su repertorio junto a distintos invitados. La combinación de ambas propuestas da como resultado esta canción fresca y completamente renovada que llega ahora mismo y a la que le tenés que subir el volumen obligatoriamente, porque son Tini, porque son Miranda y porque la rompen con Me Gusta.

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1: La Teyla M, más amor, por favor. Los chicos de la Teyla M, la dupla que la rompe cada vez más y más, pidiendo más amor, por favor, en el título de esta canción. Muy lindo este tema, que veníamos escuchando en ABC Hits. Los temas que te acompañan, que te cambian la cara, que te prenden por sobre todo. Y vos, que tenés que prender la radio para eso mismo y subir el volumen, para lo que sigue. ¿Qué personajes? Debió ser así.

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1: Con una base inspirada en el funk brasileño y el hip hop, Trueno construye una canción de fuerte identidad barrial. Por unas llantas combina una producción enérgica con una letra que refleja el orgullo por sus orígenes y su crecimiento artístico. Era lo que veníamos escuchando, y lo escuchaste vos, es como atrapante, ¿no? El estribillo por unas llantas, y lo repite de muy buena manera. Muy lindo lo que veníamos escuchando, por unas llantas de Trueno. Llega Tini Tini Tini haciendo Down.

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1: Rosalía y Yaritza y su esencia unen flamenco, pop y música regional mexicana en una colaboración de gran sensibilidad. La Perla apuesta por una producción sobria donde las voces y la carga emocional ocupan el centro de la escena. Y vaya que sí, ¿eh? Sí. Se nota la sensibilidad, la carga emocional. Me parece que Rosalía ya lo tenía bien en claro a quién iba dedicado este tema, ¿eh? Rau. Te chiflan, Rau Alejandro. Seguimos con buena música, ¿te parece? Un ratito más estamos. Luke Ray Miranda. Tu misterioso alguien. Pero, cuarteteado.

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1: Coti Octubre es el encargado de decir adiós, de despedirnos, de coronar con la frutillita del postre esta jornada de miércoles 26 de agosto del 2026, amigos y amigas. En ABC Hits, tus éxitos de la A a la Z. Lo malo es que nos vamos. Lo bueno es que mañana nos reencontramos nuevamente, jueves 27 de agosto. Mañana estamos acá, para acompañarlos nuevamente en otra jornada de buena música. Así que a quedarse prendidos, a no irse, a no despegarse de la radio, porque volvemos. Nos despedimos con Luciano Pereira de La Planta y Un Poco de Ruido junto a Pinky SD. Es mi culpa, versión cumbia, Nos despedimos con cumbia. Vamos. Chau.

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0: el clima, como amanecés, decidís qué escuchás, si es que vos programás la música, ¿no? Si románticos, si tropicales, si rock and roll, bueno, lo que sea, ¿no? Pero siempre estos días nos motivan un poquito, ¿no? Cristian Rodríguez en el control técnico, puesta en el aire. Muy buenas tardes.
1: Hola.
0: Está Lucio también en la producción. Tenemos nuestra pava eléctrica que ya debe estar chiflando para comenzar los matecitos de la tarde. Nosotros somos gauchos, pero modernos, modernosos, ¿eh?
2: ¡Epa!
0: No somos gauchos de pava arriba del brasero. Ni tampoco arriba de los leños, ¿eh? En un fogón, por ejemplo, o afuera. Somos gauchos modernosos. Así me dijo alguien alguna vez.
3: La verdad que es una cosa increíble.
0: La temperatura 14 grados con 11 de térmica en estos momentos en Cloromeco y la humedad por los aires, ¿no? 87%. Bienvenidos, gracias por estar. Una nueva tarde de sensaciones que va a tener siempre muy buena música programada, eso creemos. Para recordar latinos, para recordar los clásicos, la música de hoy, rock and roll, novedades, noticias, pinceladas de colores en una tarde, en Cloromeco, en una tarde color gris.

0: de personas de otra generación, pero de mi generación no tengas dudas, ¿no? Que el Fiat 600 fue en un alto porcentaje el primer auto que tuvo mucha gente, ¿eh? Y el 1100, el Nokia, me parece que también. Con eso empezó la historia de los celulares. Después fueron apareciendo otros modelos también, otros tipos de celulares, pero vuelve esta versión 2026. ¿Qué veremos, no? ¿Cómo será su formato? Porque más allá de la información que yo acabo de dar, lo único que se muestra por el momento es el 1100 que conocimos, no el que se viene ahora, ¿eh? Bueno, hoy 26 de agosto se rinde homenaje a aquellos hombres y mujeres del género del cine y televisión y del teatro que con su talento brindan lo mejor de sí mismos en el mundo de las artes escénicas. Se celebra el Día Internacional del Actor, de la Actriz, ¿no? Los actores y actrices transmiten la esencia de los personajes que interpretan con dedicación y pasión, construyendo espacios para el arte, la reflexión, siendo capaces de transmitir las más profundas emociones, ¿no? Es uno de los oficios artísticos más antiguos de la humanidad. Ser actor o actriz exige preparación profesional, humildad, pasión y disciplina para ejecutar una interpretación magistral de los personajes que caracterizan. Esta, bueno, efeméride, este recuerdo que hacemos hoy se celebra en memoria de San Ginés de Roma, un actor del siglo III, considerado un mártir por la Iglesia Católica. Ello es debido a que en una de sus representaciones teatrales ante el emperador Diocleciano realizó una parodia acerca del sacramento del bautismo cristiano. Al recibir el agua bautismal en plena obra teatral, se convirtió en el catolicismo. Los políticos de la época lo consideraron una blasfemia, siendo torturado y decapitado. Su imagen se evoca con una máscara y un instrumento de cuerdas como elementos simbólicos del teatro, ¿eh? Así que bueno, hoy es el Día Internacional del Actor, de la Actriz. Se homenajea a la gente de las tablas, ¿eh? El mundo de las artes escénicas. Hoy es el Día Internacional entonces del Actor y de la Actriz. Momento de actualizar el estado del tiempo en Claromeco.
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0: 14 grados la temperatura actual en nuestra localidad balnearia, 11 grados la temperatura, la térmica, y 14 la actual. La humedad muy, pero muy elevada, 87%, la presión 1.5.2, viento del sector noroeste, llegando a 30 kilómetros, el cielo cubierto por momentos con lluvias en Claromeco. Tuvimos un chaparrón bastante, bastante interesante y fuerte que dejó un buen milimetraje. El aire que respiramos frente al mar es bueno. El año pasado para esta fecha tuvimos un día genial, porque la mínima estuvo en 6 grados y la máxima en 22. El sol se pondrá a la hora 18:33 minutos al oeste de Claromeco y la temperatura del agua de mar sigue muy fría todavía, claro está, 9 grados 3 décimos. 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Nos acompaña todas las tardes para que usted tenga la información de cómo está el tiempo aquí en nuestra localidad, de cómo va a estar en las próximas horas.
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0: Muy bien, las 5 de la tarde, 22 minutos. Aquí mirando, ¿no?, un poco cómo se va desarrollando la tarde. En cuanto al clima, más que nada, el viento está suave, el cielo cubierto, de ratos tenemos algo de lluvia. En fin, así estamos, ¿eh? Con 14 grados solamente de temperatura en nuestra localidad. Falleció Juan Manuel Figueroa. ¿Saben quién era Juan Manuel Figueroa? La momia de Titanes en el ring. Alguno tiene que haber visto, ¿no?, aquella época de Titanes en el ring. Bueno, quien falleció era el que hacía de la momia, ¿no? Por lo menos están publicando eso todos los diarios en el día de hoy, ¿no? Bueno, hay más cosas, por supuesto, que tienen que ver con Claromeco, que queremos comentarles, pero también se acerca el fin de semana y se viene el Gran Premio de Monza, con todo lo que se ha hablado después de lo que pasó, ¿no?, en el Gran Premio de Holanda con Colapinto, con Franco. Bueno, lo cierto es que parecía que Alpine iba a presentar una queja, una apelación, y después finalmente no lo hizo. Vas a saber por qué, pero no lo hizo. De algo que los medios especializados estos días se han encargado de explicar, que fue una injusticia muy grande, ¿no?, la pena que recibió Franco Colapinto. Bueno, el viernes 4 al domingo 6. A ver, el viernes 4 va a estar la práctica a las 7:30 de la mañana, hora de Argentina. El viernes mismo va a estar la práctica número 2, que va a ser a las 11:30 de la mañana, también hora argentina. El sábado, la práctica 3, a las 7 de la mañana, hora argentina. El sábado, también la clasificación a las 11 de la mañana. Y el domingo, la carrera es a las 10. Aparentemente, si no tenés Disney Premium, la podés ver en diferido por Fox Sport. Pero si no, es difícil. El domingo no se vio en ningún lado. Inclusive hay un canal que es de afuera, no es un canal argentino, que normalmente venía pasando las carreras, y este domingo tampoco la pasó. O sea, podés seguir a través de comentarios de periodistas argentinos, inclusive la carrera, pero lo que se dice ahora es que va a ir en diferido por Fox Sport. Hay que ver el tiempo, ¿no?, diferido. Pero en directo va por Disney. O sea que este canal ha ganado los derechos, y si no tenés esa aplicación con ese canal, no podés ver la carrera. Sí. Bueno, algo que ayer no comentamos, el lunes por la mañana tuvo lugar un acto de conmemoración del nacimiento del comandante Luis Piedrabuena en la plaza principal que lleva su nombre. El acto estuvo organizado por la Asociación Cultural Browniana Claromeco. Contó con la presencia del personal del Faro a cargo de su jefe, su oficial principal Walter Gorosito, representantes de entidades intermedias e integrantes de la Asociación Cultural Browniana. La señora Marta Bustos compartió diversos momentos de la biografía de Piedrabuena. Se izaron las banderas al pie del busto de Almirante Brown y se entonaron las estrofas del himno nacional argentino.
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0: Aquí la Sole junto a Carlos Vives, al estilo del vallenato, ¿no? Dame una sonrisa. 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Bueno, y esto, Cristian, lo tengo que comentar yo. Porque hay algo que... Hay cosas que pasan mientras uno está haciendo un programa de radio. Y en un minuto, en 30 segundos, en 10 segundos, todo puede cambiar. O todo te puede sorprender. Hoy empezamos el programa, musicalmente hablando, con Rubén Rada. Y la canción Muriendo de Plena. Y a los pocos minutos de esto, nos enteramos que había fallecido. Una cosa increíble, ¿no? Rubén Rada murió a los 83 años. Una leyenda de la música uruguaya. El cantante, compositor y percusionista había sido internado semanas atrás por una neumonía bilateral. Fue uno de los grandes referentes del candombe, de la música rioplatense, ¿no? Y dejó una extensa trayectoria en la música de ambas orillas. ¿Y sabe cuál fue el último posteo que Rubén hizo? ¿Rubén Rada? El último posteo, ¿eh? Qué lindo haber compartido un rato juntos. Eso fue lo último que escribió. Qué lindo haber compartido un rato juntos. Pero la verdad, estábamos chequeando la información acá y nos sorprendimos. Yo más que Cristian, que voy al otro lado y le digo, mirá, yo programé este tema de comienzo como pude haber programado cualquier canción y cualquier intérprete, como lo hacemos siempre, tratamos de que cada día sea diferente el intérprete. Y justo ese tema, Muriendo de Plena. Y a los 30 minutos nos enteramos de su fallecimiento. Pero no que había fallecido anoche ni hoy a la mañana, sino que falleció hace un rato. Increíble. Increíble. Bueno, enseguida vamos a estar con el pronóstico del tiempo para las próximas horas, ¿eh? La Catedral de La Plata, para quienes la conocen, es una de las más bonitas, por lo menos quienes hemos transitado en alguna época por la ciudad de las Diagonales, hemos ido a conocer la Catedral. Creo que es uno de los paseos obligados, ¿no? Ir a conocer la Catedral de La Plata. Bueno, se consagró como la gran ganadora del denominado Mundial de Catedrales, tras imponerse en la final de la competencia virtual ante la Catedral de Santa María del Fiore, ubicada en Florencia, Italia, con un contundente 93% de los votos. Abrumadora, ¿eh? La cantidad de gente que votó a favor de la Catedral de La Plata. El certamen internacional fue organizado a través de una red social, Instagram, por la cuenta @documentales-de-bolsillo y movilizó a miles de usuarios durante sus distintas etapas. En la instancia decisiva, El templo de la capital provincial obtuvo más de 54.000 sufragios, superando ampliamente a uno de los monumentos religiosos más reconocidos de Europa, ¿no? Para llegar a la definición, la iglesia platense dejó en el camino otros históricos edificios. Entre sus triunfos más destacados se encuentran la victoria ante Notre Dame en París, a la que eliminó por 63% de los votos, el Duomo de Milán, que quedó afuera por el 82% de los votos, la Catedral de Colonia en Alemania, frente a la que consiguió el 93% de adhesiones. Durante la competencia, los internautas destacaron lo que es el monumento, ¿no?, de la Catedral bonaerense, su estilo neogótico, la belleza de sus vitrales y su particular ubicación frente a la Plaza Moreno, en pleno eje fundacional de La Plata, porque ahí está justo donde se fundó La Plata. Cabe destacar que la Catedral de la Inmaculada Concepción comenzó a construirse en 1884 y fue inaugurada en 1932, diseñada por el arquitecto Pedro Benoit, y cuenta con 112 metros de altura, lo que la posiciona como la iglesia más alta de la República Argentina.
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0: Aquí estamos con el informe de cada tarde sobre lo que indica el Servicio Meteorológico Nacional para Claro Mejor y sus alrededores. Bueno, en la tarde, ahora con lluvias, y hacia la noche también con lluvias, un 40 a un 70% de probabilidad de que esto siga lloviendo, hasta la medianoche por lo menos. La temperatura va a descender hasta los 11 grados, el viento hasta la medianoche va a estar del sector nor-noroeste, 16 a 26 kilómetros, pero según lo que indica el Servicio Meteorológico Nacional para Claro Mejor y sus alrededores, seguirá la lluvia hasta la medianoche. Para mañana jueves, la historia parece ser diferente. Les contamos: en la madrugada cielo nublado, la temperatura 10 grados. En la madrugada el viento va a estar soplando del sector oeste, 22 kilómetros. En la mañana mayormente nublado con algo de sol, 9 grados la temperatura, viento del sector oeste, 31 kilómetros con ráfagas que pueden llegar hasta los 42. En la tarde parcialmente nublado con fuerte presencia del sol, o sea, iría mejorando considerablemente el tiempo. Y la temperatura, atención, porque también mejora, por lo que aquí indica el pronóstico de 16 a 18 grados la máxima mañana, con un viento del sector oeste, 23 kilómetros con ráfagas que pueden alcanzar los 31. Hacia la noche algo nublado, el cielo mañana en Claro Mejor, 10 grados la temperatura, viento del sector oeste, 12 kilómetros. Mínima para mañana, 9 grados la máxima, entre 16 y 18. En la mañana algo de sol y mucho más en horas de la tarde. 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
0: 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Y sobre los vientos, tenemos, por supuesto, la información del Winguru, como todas las tardes. Viento del sector noroeste en estos momentos a 15 kilómetros en la hora. Para las 9 de la noche, nor-noroeste 16 a 26 kilómetros. A la medianoche del mismo sector, 18 a 29 kilómetros. Mañana, a las 7 de la mañana, noroeste 15 a 26 kilómetros. Y a la hora 13, el viento va a estar soplando ya de la costa oeste-sudoeste 23 a 35 kilómetros en la hora.
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Despeñada, el clásico compuesto en el año 1963 en pleno auge del Club del Clan por el músico argentino Palito Ortega y el cantante Chico Novarro. La canción nació de la colaboración creativa de Palito y Chico Novarro a comienzos de la década de 1960, una época dorada del movimiento de la nueva ola en Argentina. Combina, por ejemplo, la energía del rock and roll y el ritmo bailable del twist, que era furor entre la juventud de aquella época, ¿no? La letra cuenta la manera humorística y tierna, la historia de una joven que tiene una apariencia hermosa y angelical, pero cuyo cabello es un verdadero desastre universal que desafía a los peinadores. Palito Ortega, la canción de Chico Novarro, en coautor con Palito, allí con Despeinada.

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1: Rosa, Rosa, el gran éxito de Sandro del año 1969, y la verdad que se convirtió en el mayor éxito y la canción insignia de Sandro de América, vendiendo millones de discos. ¿Cómo fue el origen de esta canción? Porque toda canción tiene una historia, ¿no es cierto? Y tiene que ver con la cocina y con la empleada de Sandro. Según contó el productor musical Jorge López Ruiz, Sandro solía ir a su casa a comer y a trabajar en... nuevos temas. En el hogar trabajaba una empleada doméstica que se llamaba Rosa Díaz. Un día de marzo de 1969, Sandro entró a la cocina entonando de manera jocosa: Rosa, Rosa, que me preparaste. Así comenzó la canción. Al escucharlo jugar con la frase, López Ruiz le dijo: escribí un tema, boludo. Así, tal cual. Aprovechando también el gesto de Sandro por la cocina, y así nació la base de ese gran éxito, ¿no? Inspirado en el nombre de la cocinera de Jorge López Ruiz. Retro Latinos, canciones para recordar. Muy bien, la tabla de mareas ahora, información que nos trae la Escofina, un nombre con tradición en calle 11 entre 24 y 26. A la hora 19.3 minutos tendremos Pleamar en Punta Desnudez, Balneario de Orense, en Reta y también en Claromeco. 2 de la mañana, 16 minutos, Le Baja Mar, 7 y 13 de mañana Pleamar, mientras que a las 12.48 se va a dar la Baja Mar en los tres destinos turísticos playeros que tiene el partido de Tres Arroyos. 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Bueno, un tema que está dando vueltas en las redes sociales... y que queremos comentarles porque es lo que nos ha llegado también a nosotros y que tiene que ver con la salud en Claromeco, en donde, a través de una misiva, se solicita al intendente Pablo Garate que considere mantener transitoriamente la vivienda del matrimonio de médicos que presta servicios en Claromeco, ¿eh? El doctor César Douglas Sánchez se encuentra internado, como la mayoría sabe, en terapia intensiva en San Juan, en una unidad coronaria, atravesando un cuadro de salud de gravedad que requiere la presencia y acompañamiento permanente de su esposa, que es la doctora Mercedes Luisa Muñoz. Y lo que están diciendo por aquí, lo que se está denunciando, es que aparentemente los van a sacar de la casa, o los estarían, o los van a desalojar de la casa. Y uno, repito, no entiende el porqué, ni vamos a opinar sobre este tema porque lo desconocemos. Lo que sí comentamos.

Bueno, estábamos hablando aquí en producción con la radio sobre Santa Rosa, ¿no? ¿Esto será un anticipio de Santa Rosa que viene casi todos los años, alrededor del 30 de agosto? ¿Será un anticipo? Bueno, este fenómeno, ¿no?, que tiene características de tormenta, de viento, de lluvia, y que popularmente se lo conoce como tormenta de Santa Rosa, que viene a fin de mes, ¿no? Bueno, el nombre tiene un origen histórico y religioso, se lo relaciona con Isabel Flores de Oliva, una mujer que en 1615 en Lima, Perú, había rezado para pedir una intensa lluvia que impidiera el desembarco de corsarios holandeses. La tormenta finalmente llegó, el ataque no se concretó, y con el tiempo Isabel fue conocida como Santa Rosa de Lima, ¿no? Desde el punto de vista meteorológico, el fenómeno tiene una explicación menos legendaria. El final del invierno, la proximidad de la primavera generan un aumento progresivo de la energía solar en el hemisferio sur, favoreciendo el ingreso de aire más cálido y húmedo desde el norte. Cuando, por ejemplo, estas masas de aire se encuentran con otras, más frías, que todavía persisten sobre el sur del continente, pueden generarse condiciones de inestabilidad y precipitaciones, Por eso, bueno, hay que ver lo que dice el Servicio Meteorológico Nacional, Durante el periodo comprendido entre el 25, o sea, ayer, y el 4 de septiembre, la probabilidad de precipitaciones en la región pampeana suele ubicarse entre el 50 y el 60%. Aquí ya tuvimos una buena precipitación en el día de hoy. Mañana aparentemente no va a llover, pero la lluvia se dio en el día de hoy. Por eso, bueno, aunque no necesariamente haya una tormenta, todos los años cerca del 30 de agosto, cuando las condiciones meteorológicas coinciden con esas fechas, la tradición vuelve a poner en escena la famosa tormenta de Santa Rosa, Bueno, 18:22 minutos. Están jugando los chicos de la selección juvenil de Tres Arroyos. El sub-13 empató 2-2. Y el sub-15 de Olavarría le gana 1-0 a Tres Arroyos, que tuvo la oportunidad de ponerse en ventaja y erraron un penal, ¿no? Bueno, gol de Olavarría, gana 2-0, gol de Tres Arroyos, que descontó, y están 2-1.

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0: Poderoso himno pacifista, inspirado en la masacre del Domingo Sangriento de 1972 en Irlanda del Norte, U2. El evento fue el 30 de enero de 1972, donde soldados británicos dispararon contra una manifestación pacífica por los derechos civiles de la ciudad de Derry. Fallecieron lamentablemente 40 civiles desarmados en ese conflicto. Este trágico día se conoce como parte del conflicto, una larga etapa de violencia sectaria y política entre nacionalistas, en su mayoría católicos, y unionistas, en su mayoría protestantes, de Irlanda del Norte. Domingo Sangriento, Domingo U2, en el viaje al pasado musical con bandas, solistas y canciones que han trascendido más allá de su época. 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Enseguida actualizamos el pronóstico del tiempo y te contamos cómo va a estar mañana, ¿no? ¿Qué puede pasar? La temperatura ahora 13 grados, con 10 de térmica, y la humedad está en el 86%.
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0: Muy bien, para mañana, lo que indica el Servicio Meteorológico Nacional, para Claromeco y sus alrededores, en la madrugada nublado, 10 grados la temperatura, viento del sector oeste, 22 kilómetros. En la mañana, mayormente nublado el cielo, con algo de sol, 9 grados la temperatura, viento del sector oeste, 31 kilómetros, ráfagas que pueden alcanzar hasta los 42. En la tarde, parcialmente nublado, con bastante sol, según vemos por aquí. La temperatura va a estar entre los 16 y 18, para nada despreciable, solo que el viento en horas de la tarde va a estar del oeste, de la costa, 23 a 31 kilómetros. Hacia la noche, algo nublado el cielo en Claromeco, 10 grados la temperatura, viento del sector oeste, 12 kilómetros. La mínima para el día de mañana jueves va a estar en 9 grados, la máxima entre 16 y 18. 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
0: 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El viento en Claromeco soplando del sector noroeste, 23 kilómetros, con alguna ráfaga un poco más fuerte. Para las 9 de la noche, nor-noroeste, 16 a 26 kilómetros. A la medianoche de hoy, nor-noroeste, 18 a 29 kilómetros. Mañana, a las 7 de la mañana, noroeste, 15 a 26 kilómetros. Y a la hora 13 ya va a estar soplando el viento de la costa, del sector oeste-sudoeste, 23 a 35 kilómetros en la hora.
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Estamos a 11 minutos para la hora 19 en todo el país. Bueno, ayer falleció una reconocida cantante estadounidense que, bueno, marcó con su estilo el panorama del folk y el pop de los años 70 y 80 y se convirtió en una de las figuras femeninas más relevantes de la música norteamericana. Me refiero a Dolly Parton. Según informó su familia a medios como Fox News, la cantante y compositora falleció en paz en su casa de Nashville, rodeada de sus seres queridos. Por el momento, la causa concreta de su muerte no fue revelada. En las últimas semanas, Parton había preocupado a sus fanáticos y a la prensa por la seguidilla de conciertos cancelados a raíz de problemas de salud. La buena noticia es que estoy respondiendo bien a las medicinas y a los tratamientos y estoy mejorando a diario, dijo la intérprete a través de las redes sociales en mayo. La mala noticia, agregó, es que me va a tomar un poquito de tiempo antes de que esté lista para el nivel de presentación en escena, porque algunos de los medicamentos y los tratamientos me dejan un poco aturdida. No puedo estar mareada cargando banjos y guitarras, ¿no? Y bueno, y demás vestimenta que solía usar ella, ¿no? Así que la noticia se conoció a través de un posteo en la cuenta oficial de Instagram de Parton, donde su sobrino se hizo cargo de hacer el triste anuncio a sus fanáticos. Este anuncio en video es algo que Dolly me pidió hace años, antes de que yo asimilara plenamente que esto llegaría a ser realidad. Una querida cantante muy conocida, bonita, tenía 80 años. Dolly Parton, vamos a escucharla en alguna canción.

0: Ahí te das cuenta la magnitud de la, lo músico, lo buen músico que es, el buen cantante, etcétera, etcétera, ¿no? Y esa es la impresión que nos dejó el negro Rubén Rada cuando estuvo aquí en Claromeco.
1: ¿Cómo?

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0: cruzando el charco, sonando en los 40. Hicimos una vuelta por la ciudad de Buenos Aires. Te cuento que hay corte total sentido Avenida Avellaneda, en Boyacá, entre Avenida Avellaneda y Aranguren. Tenemos también cerradas las inmediaciones del Estadio de River por partido a las 9:30 de la noche. Y el subte de la línea D, que tendrá el horario extendido hasta la 1 de la madrugada. Trenes, subtes y el premetro funcionan a horario en esta tarde de miércoles.
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Ana Mena junto a Lola Índigo sonando en los 40. 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

0: encanta saber que esta canción la vamos a poder escuchar en vivo el próximo 28 de octubre en el Teatro Gran Rex, cuando Luis Fonsi llegue.
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1: Las 8 de la noche en todo el país. Nueva horita que estamos abriendo juntos en el aire de los 40. Y por supuesto viene con muchísimos artistas que dicen presente, como, mira, Ed Sheeran, Ángela Torres y Alejandro Sanz.

0: vida pasada, nos canta Camilo junto a Karin León en el aire de los 40. Y si damos una vuelta por la ciudad de Buenos Aires, te recuerdo que hasta la medianoche van a estar cerradas las inmediaciones del Estadio Monumental por fecha de Copa Sudamericana a las 9:30 de la noche. Recordá que por este motivo el subte de la línea D se extiende hasta la 1 de la madrugada también. Además, en la avenida La Fuente y Balbastro hay reducción de carril sentido avenida Eva Perón por operativo de bomberos. Trenes, subtes y el premetro funcionan a horario en esta noche de miércoles.
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0: En el aire de los 40, y sí, siguen los éxitos en los 40 con la mejor música y tus artistas favoritos que hacen vibrar tu día. 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

0: Mystery, One Direction en el aire de los 40. Pasan ya 44 minutos de las 8 de la noche, 14 grados 9 décimas la actual en la ciudad de Buenos Aires. Mañana preparar el equipo de lluvia porque sí, se vienen las tormentas y chaparrones.
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quererte, nos canta Morat en esta noche de miércoles, en los 40, mientras nosotros nos vamos retirando. Pero acordate que estamos en la semana Morat, así que mañana vamos a seguir regalando entradita para que vos también estés presente en los shows de Morat, que se vienen con todo. Dentro de muy poquito ya cuenta regresiva para Morat en Argentina. Bajamos persiana, estuvo Ramiro Teus en los controles, soy Ro Benítez. Nos volvemos a escuchar mañana a partir de las 3 de la tarde para hacer juntos una nueva tarde en los 40. Se quedan con Conociendo Rusia, películas de acción en el 105.5. Chau.

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